Estamos en vivo en su radio de Naval. Estamos en vivo en su radio de Naval. No se olvide que hoy día tenemos karaoke, ¿eh? Ya tenemos una canción participante que es Mi Ninja Bonita, de Lucho Barrios. Sí, ¿qué canción le gustaría cantar? Pero que canten todos, sí, vos. No solamente a usted. No falta el viejo, no. Cantemos Bigote Rosé, dijo el. Está clarito esto. Una canción que se sepan todos. Popular, que no haya cantado.

0: 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Tiene que enviar mensaje de audio, sí, para que sea transparente. Que no sea teledirigido el de nosotros. No.
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0: Usted, pa, ahí, pa. Ah, guaca, tío Miki. Ahí, pa, ahí. 84, 89.

0: aquí reportándose el bus 712JM. Oye, me surgió la duda ahora que te escucho. El compañerito de anoche sigue vendiendo los zapatos, ¿no?
1: El compañerito. Oye, son malos, hombre.

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0: Esta es la hora.
2: Esta es la hora en su Radio Carnaval. 20 horas con 8 minutos.
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Estamos en vivo en su radio Carnaval a esta hora de la noche. Conduce Juanito el Halcón. Señoras y señores, el Morocho Sabrosón, aquí estoy. El próximo sábado, viernes. No se olvide.

No se olviden que el próximo viernes, si Dios así lo permite, vamos a estar viajando hasta San Felipe para el gran Carnavalazo 2026, este próximo viernes 14 de agosto a las 22 horas. Eso era, las 22. Ahí ha visto un dopo en las 22 horas. Carnavalazo viernes 14 de agosto, 22 horas en el centro de eventos Casa Grande. Esto queda en Puta Endo, ¿ah, presidente? Acá estarán los machos de la cumbia. 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Gregorio Godoy y sus locutores de la Radio Carnaval. Bonito, usted va a estar. Si Dios así lo permite. Vamos a estar allá. O sea que el viernes no va a trabajar, Juanito. Usted en realidad puede trabajar, ¿eh? O sea, pueden. Ahora yo puedo. Yo puedo dejarle un programa de acompañamiento si quieren. Que la verdad, la cosa que sería mi primera vez en grabar un programa para que el Gianni, Becho Becho, me enseñen cómo grabar programas. Para que no queden solitos. Y yo le acompaño con la voz, por último. Para que se queden. Ustedes están de acuerdo en que yo les grabe un programa, ¿no? ¿Eh? Para que se acompañen de la voz, por último. Ya que estaremos yendo a San Felipe. A no ser que transmitamos desde San Felipe. ¿O no? ¿Y por qué no transmitimos a San Felipe ese día? Y yo llego después, pues. ¿O puede ser transmitir el regreso a casa de 7 a 9 allá en San Felipe? ¿Sí o no? ¿Transmitimos el regreso a casa de Carnaval de San Felipe? ¿Allá? Sí, así. ¿O no? ¿No estaría malo, ah? ¿De 7 a 9? ¿Ah? Sí. Y de ahí nos vamos putaendo. De ahí pasamos a Toñitos Pre a comerle un tocomple. 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

0: Son las 20 horas con 20 minutos en su radio. Hasta que tarde que la gana.
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0: Yo, aquí estoy.
1: Juanito Alarcón, en el regreso a casa.
0: Muchas gracias. No se olviden, amigo mío, no se olviden, amiga mía, que hoy día tenemos canado, ¿qué? ¿Ah?

0: voy a colocar mi caballito de batalla. Voy a colocar mi caballito de batalla. Este es mi caballito de batalla. No, miren, por ejemplo, nosotros tocamos una canción. Ya, tocamos esta canción. Entonces usted a través del teléfono, así como usted graba mensajes de voz, usted canta la canción al lado del parlante. Y la canta, la canta.
1: ¿Cómo comenzamos? Yo no lo sé. La historia que no tiene fin.
0: Y después la envía. Así de simple, así de fácil. Hoy viene el karaoke. Tenemos premio. Sí, tenemos premio, tenemos premio. Ya hemos regalado 3 premios estas últimas semanas y hoy día tenemos premio nuevo. Al mejor o la mejor cantante, intérprete, vocal, espiritual y todo terminado en al.

Usted me lo envía por mensaje de voz acá el número de la radio y después usted se va a escuchar por la radio. No decimos nombre, no decimos quién es la participante o el participante para que no crea que los vamos a estar burlando. No buscamos cantantes, no buscamos mi nombre es, ni yo soy. Nada. Es un momento de esparcimiento.

0: aparte que canto como el Loli. Canto como el Loli. Entonces hoy día vamos a hacer algo democrático. Hoy día no vamos a elegir la canción nosotros, la van a elegir ustedes. Ya está, por ejemplo, ya tenemos en mente, ya alguien envió que Mi Niña Bonita de Lucho Barrio. Así que si usted quiere cantar o que todos canten una canción, proponga una canción, pero tiene que mandarle mensaje de voz. Ya envíen un mensaje de voz, cuál es la canción que les gustaría que tocáramos acá en el karaoke para que toda la gente cante.
1: Ya, Soldado del Amor de Mijares.
0: Soldado del Amor de Mijares. Tenemos Soldado del Amor y tenemos a Mi Niña Bonita de... Pero la cantamos esa, ¿no? Bueno, chicos, pero ¿cuál canción hemos cantado en el karaoke? Se lo digo al tiro de Lua. Las que no pueden competir hoy día son... Atención, atención... Ana Gabriel con Simplemente Amigos, Leo Dan con Te Prometido, Camilo Sesto con Vivir Así Me Morir de Amor, Antonio Ríos, Nunca Me Faltes, Sergio Dama, Bailar Pegados, Marco Antonio Solís, La Venia Bendita, Chayanne, Dejaría Todo, Ana Gabriel, Luna, La Noche, Quiero Ser Libre, Pandora, Pupurrí de Juan Gabriel, Los Vázquez, Miénteme Una Vez, Noche de Bruja, Me Gusta Todo de Ti, Ricardo Arjona, Señora de las Cuatro Décadas, Marco Antonio Solís, Si No Te Hubiera Sido, y Ana Gabriel, El Cigarrillo. Es una de las canciones que no pueden pedir. Hoy día la van a elegir ustedes, la neta. ¿Qué canción le gustaría que la gente cantara en el karaoke?
2: Buena, Morochito. Bella de Mijares podrían cantar.
0: Ah, buena, mira. Bella de Mijares. Bella.
3: Yo voto por la Pirilanza, Morocho.
0: Hola. No, está cantando la Pirilanza, oiga.
4: Hola, Morochito.
0: Hola.
4: La Copa Rota de José Feliciano.
0: Ah.
4: Saludos, Morochito. Buen
0: programa. Buena. La Copa Rota de buena. Pero esa canción se la sabrán, ¿no? Se la sabrán. Ah, estas canciones. De la Copa Rota.

0: canciones.
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0: Toñito, ¿qué te pasó?
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0: Buena la canción, ya está en competencia, está en competencia.
2: Está
0: en competencia. Está en competencia. Después de las 21 horas vamos a elegir la canción. ¿Qué canción le gustaría cantar en el karaoke? Que todos canten, sí, porque no solamente es que todos canten. Que todos canten.
3: Bueno, amorecito, te va a dar risa. 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
0: Estamos notando aquí. Estamos notando. Tenemos Buddy Richard, Copa Rota, Mijares, mi niña bonita de Lucho Barrios.
4: Morochito, yo no soy esa mujer de Paulina Rubio.
0: Ah, mira. Bien. ¿Y cómo la van a cantar los hombres? Yo no soy esa mujer. Se escucha medio. Se escucha medio raro, sí, ¿eh?
5: Morochito, la venia bendita de Marco Antonio Solís.
0: Ah, espérate, parece que ya la cantamos, ¿no? Sí, ya la cantamos, amigo, la cantamos el 7 de mayo. 7 de mayo la cantamos.
6: Una difícil, Morochito, donde hablo de Miguel Bosé.
0: Ah, también. Anotamos. Don Diablo, no sé. Anotamos, Don Diablo.
7: Bueno, Morochito, la número 2.
0: Oye, chúbate, boludo.

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0: Aparte de sabrosos sándwiches, estamos regalando por sí. Sí, sí, sí. Sí, sí, sí. Sí, señorita, sí. 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No se olviden, amigos míos, que estamos de regreso a casa. Usted que va en la micro, tenga en el colectivo, en la aplicación, ahí en el Didi, en el Uber, en el Rayo Taxi, va en la micro, en el bus. Oye, ¿dónde están los chiquillos del JM? Se andaban pegando en la quebrada que iban a ir al carnavalazo, ¿no?
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0: ¿Han pedido permiso estos viejos?

0: 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Esta es la hora.
1: Esta es la hora en su Radio Carnaval, 20 horas con 41 minutos.
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Saludos a Marcelito a esta hora de la noche. ¿Cómo está, compadre Marcelo? ¿Va rumbo a Loncura o está en, Loncura? ¿Cómo está, compadrito? Guarda permiso para el 29 de agosto en la fiesta de la Palaya y un año en Quintero, ¿ah? Marcelo. Otra vez también iba a ir, pero es cuando se porta mal, güey.

0: Estamos en vivo en su Radio Carnaval. Sí, señor. Ahora sí, 20 con 50 minutos. Está rica la carnaval, ¿no? Buenísima.
1: Una canción.
0: Sí, señor.
1: Un saludo.
0: Sí.
1: Lo que quieras.
0: También.
1: Comunícate con el Morocho Sabrosón.
0: También, aquí estoy.
1: Al más 569.
0: Aquí estoy.
1: 8489.
0: Aquí está.
1: 79.

0: ¿Se han preguntado alguna vez lo que piensan las guaguitas cuando...
1: ¿Dónde está?
0: Aquí está. ¿Por qué me hacía esa? Y una pone acá la guaguita. Y una guaguita como si la guaguita...
1: Ay, si son cachetitos, está para comerse.
2: Bueno, el Marcelo es el que llegó curado al,
0: ¿dónde?
2: Al cumpleaños de la suegra, ¿o no?
0: No.
2: Uah, yo hubiese llegado curado en todo caso.
0: No, este oso curado de loncura. Este oso curado de loncura.
3: Morochito puede ser una canción de Salo Reyes.
0: Salo Reyes, ¿cuál sería, mi amor?
3: Morochito puede ser una canción de la María José Quintanilla.
0: Bueno, decídase, boludo. ¿Cómo me dice Salo Reyes? Después me la cambia. ¿Cómo me la hago?
3: Morochito puede ser una canción de Salo Reyes.
0: Ya, perfecto.
3: Morochito puede ser una canción de la María José Quintanilla.
0: Oiga, estamos a invitarla a comer a usted, ¿ah? ¿Eh? ¿Qué iba a comer? No. Bistec los pobres. Llega el bistec los pobres. Uy, no sé, es que no voy a comer pollo asado mejor. Decídase, boludo. ¿Cómo?

0: todas las licencias, todas, para conducir camiones, buses, sprinter, retroexcavadora y todo, todo, ¿no? Tengo la D, la 4, la 5, la D, todo, todo.
1: A ver, ¿qué está hablando este viejo? ¿Qué pasó, compadre?
0: ¿Qué están haciendo el viaducto de
2: juegaselo? A ver, muy ganchito.
0: ¿Qué? ¿Tú? Para el concurso de karaoke que está en la mina sexto, esa solo tú. Ya.
1: Amigo, ¿me puedes explicar el contexto más o menos, porfa?
3: Buenas night.
1: ¿Qué pasó?
3: La canción más difícil para cantar.
1: ¿Cuál? ¿Cuál?
3: Tequila.
1: Tequila.
3: De Champs. Esa tiene que poner. Esa es la canción más difícil para un karaoke.
1: La canción de Tequila. La canción Tequila. De Champs. Y todos se preguntarán, ¿y cuál es la canción esa? Esta canción podríamos cantar en el karaoke. Se viene, podría ser.

enhorabuena. Me gusta cuando dice esta parte. Ahí. Ahí, bonito. Cualquier sentimiento ahí. Ahí estamos. Ahí está. Bonita la canción. Bonita, ¿eh?

0: noches, amigo Morocho. Te habla tu móvil deportivo y amigo Zulo.
1: Allá, ya, aquí. Aquí se vienen los partidos, atento. Paul Newman. Paul Newman.
0: Siempre Alejandro Samberdi, bajando de Morales, compadre, escuchando al número uno de Chile.
1: Ese es mi compadre.
0: Juanito Larcón, compadre. Ese es mi compadre. Lo más grande, el equipo, lo más grande.
1: Ahí está.
0: Juanito Larcón.
1: Los frenos de escuchaba los frenos de aire, ¿no? Escúcheme.
0: Bajando de Morales, compadre, escuchando al número uno de Chile, mi amigo Juanito Larcón, compadre. Lo más grande, el Quintero, lo más grande. Juanito Larcón, compadre. Oiga, saludo a toda la familia del canal que te escuchan siempre, Morocha, al número uno. Y voy con mi amigo personal, Pedro Molina, al lado mío, compadre, me va acompañando en esta.
1: Pedro Molina.
0: 614 hacia Concón, compadre. Pedro Molina, 2 metros de hombre, mi amigo personal, el Moli, compadre.
1: El Moli.
0: Saludo a Carlitos Sánchez, que está ahí escuchándote también. A quien quiero mucho, mi amigo Carlos Sá, amigo Morocho. De amigo mío, estoy escuchando Juanito Larcón. Buenas noches. Y te regalo esto.
1: Ahí, un cornetazo. ¿Qué queréis repetir, man? ¿Qué queréis repetir, DJ?

0: Buenas noches, morochito sabrosón. Aquí andamos en un taco.
1: Tú eres chica mañosa y me quieres engañar.
0: Aquí en un taco en la Alessandri.
2: ¿Ya?
0: Y con mis padres.
2: ¡Ah, ya!
0: Un saludo para la mejor radio carnaval.
2: ¡Eso!
0: Está escuchando la mejor

0: 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Morocho sabroso en esta hora. ¿Cómo te llamas tú?
1: Martina Moreno.

0: Ya me, ¿no? ¿Ya me dijiste? ¿Ya me dijiste?
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0: No, si ya me...
2: Martina Moreno.
0: No, si ya me dijiste. ¡Ya me dijo!
2: Martina Moreno.
0: Ya lo sé.

0: Mira, si viene el karaoke.
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0: Hoy supieron que va a estar en el...
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0: Que va a estar allá en el gran carnavalazo. Mi gran querido amigo. Gregory Godoy, güey. Para todas mis chamaquitas. Bueno, Gregory Godoy. Para toda la gente del Valle de la Aconcagua, les quiero contar algo. Gregory Godoy. Gregory Godoy es en la actualidad. Atención con lo que voy a decir, porque Gregory Godoy es en la actualidad el cantante de música ranchera número uno del mundo. De verdad, no. No se lo va. Señoras y señores, quiero contarles que Gregory Godoy es el cantante de música ranchera número uno. Una encuesta hecha en su casa, preguntaron, hizo una encuesta en la casa, dijo, ¿quién es el cantante ranchero número uno en todo el mundo? Y ganó Gregory Godoy. Así que en su casa es el cantante ranchero número uno. ¡Ale! ¡Saludos, querido amigo! ¡Saludos! Gregory Godoy, chiquitita. Me gusta cuando dice eso mi compadre Gregory. No, si le pone.

0: ¿De qué digo?
1: 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Morochito, ¿dónde está ubicado? Bah, se lo digo al tiro. Mercado de San Antonio, locales 11 y 34.
2: Porque así suena.
1: ¿Quién va a cantar más rato en el karaoke?
3: Martina Moreno.
1: No, no, no, no, no, no, no, no, no, no, no, no, no. ¿Quién se saca las mejores notas en el colegio en todo el mundo?
3: Martina Moreno.

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0: nomás, ahí nomás, ahí nomás. Nos vamos a la pausa. ¿Quién quiere irse a la pausa?
1: Martina Moreno.
0: Perfecto, nos vamos a la pausa.
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4: Siento la presencia de mi Dios en mi voz. Siento el calor, el amor de mi Dios.
5: 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Tenemos un llamado en este jueves 6 de agosto. La personita que nos habla, Dios bendiga, deme su nombre.
6: Yo me llamo Eligo Manuel Zambrano Araya.
5: Eligo, gracias amigo mío. La fecha de nacimiento tuya.
6: El 21 de enero de 1972.
5: Voy a ser muy cortito porque el tiempo es corto que tenemos acá. Regáleme un minuto de tranquilidad, silencio, para que yo pueda mirar. El ya. 21 de enero del 72, ¿verdad?
6: Sí.
5: Que Dios bendiga suerte, amor, salud, prosperidad y felicidad para usted y para sus seres queridos, hermano mío. Mira lo que me está marcando acá las cartitas del tarot. Usted se encuentra en este momento cruzado, estancado, impedido para salir adelante, Éligo.
6: Ya.
5: No hay progreso, una mala suerte que le acompaña varios tiempos. Está bastante enfermo, la salud que se le está perdiendo todos los días. No hay salud.
6: Ya.
5: Y la enfermedad a la próstata, a la vejiga, es enfermedad que se le puede salir de las manos. ¿Usted sabe que esa enfermedad produce cáncer?
6: Sí.
5: Y si usted no se cuida, puede llegar allí. Y nosotros somos descuidados con nuestra misma salud. Usted debería estar en un hogar, en una familia. Usted debería estar en una unión. Pero no, se encuentra solo, está deprimido, se encuentra afligido. Y no ha podido prosperar. Dígame si le estoy hablando verdad o le estoy mintiendo en algo.
6: No, sí, iba a decir que me han salido verdades.
5: ¿Usted sabía que su suerte se la tiene en marchita, que le han hecho cosas malas?
6: Sí.
5: Creer en todo es malo, pero creer en nada es peor. Y aquí hay cosas negativas del pasado, una carga que le acompaña, unas envidias que desde el pasado le han marcado la vida suya. Es una dama, es una mujer, es una persona que quizás estuvo en su corazón. Me da pena ser tan honesto. ¿Es verdad o es mentira lo que le hablo?
6: Sí, verdad.
5: Alísteme una vela blanca, un vaso de vidrio. Quiero mostrarle a usted unas personas que lo tratan y por delante le hacen mal. Le sonríen por delante y a la espalda clavan puñal. Quiero que reciba el paquete Putumayo. Quiero, Éligo, que abra la puerta de la salud. Quiero que fortalezca la próstata, la desinflame. Le voy a enviar el Cholagoque Putumayo. Quiero que reciba la protección ancestral, que aplique el aceite Madre Selva y pida a Dios levantar, porque caerse para volverse a levantar no es caer. Y usted tiene derecho a levantarse. Es hijo de Dios. Naciste con un poder pensante y creativo y viniste a esta vida a vencer, Éligo, no a ser vencido. Hay daños que hay que retirar. Le voy a regalar el paquete Putumayo y usted me lo va a agradecer toda la vida. ¿Correcto?
6: Ya.
5: ¿Le hablé con verdades?
6: Sí.
5: Yo le pido un favor, alísteme una vela blanca, un vaso de vidrio, porque yo le devuelvo el llamado. Y ahí es donde vas a comprobar con hechos. Un abrazo, Éligo. Dios te bendiga. Gracias por escucharme.
6: Ya.
5: Y atento a mi llamado. Bendición.
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5: Quiero agradecer a la personita que se comunica en este jueves 6 de agosto. Voy a mirar las cartitas del tarot, los huesitos del Cuzumbo. 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Y tenemos un llamado en este jueves 6 de agosto. Aló, ¿con quién hablo?
7: Giovanna.
5: Gracias, Giovanna, que Dios me le bendiga. ¿Cómo se enteró de nosotros?
7: Por la radio.
5: Por la radio. Muchas gracias, la sintonía y la llamada que hoy nos hace. Deme su fecha de nacimiento.
7: El 4 de junio de 1986.
5: Ponga en su mente, en su corazón, todo lo que es su vida, Giovanna. Vamos a mirar las cartas del tarot. ¿Usted con quién vive?
7: Con mi esposo y mi hijo.
5: Que Dios me le bendiga. El hogar es lo más lindo. El tesoro hermoso de la vida es la familia. El que tiene familia tiene quien lo quiera. Una persona sin familia para mí es como un barco sin timón en el mar de la desgracia. Mira lo que me están marcando las cartas del tarot. Paz, prosperidad, felicidad se ha alejado del hogar suyo. Hay una tristeza en su corazón, hay un vacío. Se siente triste, se siente sola. Hay momentos de decaimiento al espíritu, el médico le llama depresión. Lágrimas y tristezas que vienen del pasado. Esto no le permite a usted vivir tranquila y usted, hermana Giovanna, tiene que tratar de vivir en sana paz. Porque no tienes tranquilidad ni en el día ni en la noche. Un aburrimiento, un desespero, como un deseo de salir corriendo de su misma casa. ¿Es así o no es así?
8: Sí, así.
5: Y le voy a decir que le afecta el mismo hogar, porque estas cosas han interrumpido la unión y el amor de dos personas que se quieren. ¿Cuántos hijos tienen?
8: No, yo tengo uno solo, pero no es de mi esposo.
5: Bueno, los hijos es lo más hermoso y hay que luchar por ellos. Y usted tiene que levantarse de esta tristeza por su hijo. Tiene que buscar la causa real de lo que está pasando. Hay muchas cosas negativas. Los problemas del pasado que usted no olvida vienen por cargas negativas, daños, maleficios puestos. No sé si usted sabía. ¿Lo sabía, Giovanna? Y de allí vienen cosas malas. Quiero que me aliste un vaso de agua, una vela blanca. Quiero mostrarle cosas que están desde el pasado trayendo la tristeza y que tú puedes retirar y alejar con la fe en Dios. Quiero regalarle el paquete Putumayo. Esté pendiente de mi llamado para yo hacerle llegar estos elementos y poder mirar, sea por agua, por fuego, pero que tus ojos puedan ver y comprobar que lo que hablo es cierto. ¿Correcto?
8: Ok.
5: Esté atenta a mi llamado. ¿Le gustó la llamada, Giovanna?
8: Sí.
5: ¿Las cartas le hablaron verdades o mentiras?
8: No, verdad lo que me dijo.
5: Yo le agradezco la confianza que nos brinda y la voy a invitar a que nos visite. Un abrazo, gracias por comunicarse.
8: Gracias a usted.
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5: Yo quiero agradecer a todas las personitas que en este jueves están llamando. 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Que Dios bendiga, guerrero.
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10: Esta es la hora. en su Radio Carnaval. Ya son las 21 horas con 27 minutos.
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3: Esta es la hora.
4: En su Radio Carnaval ya son las 21 horas con 33 minutos.
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Comment ça? Practíquela, practíquela, practíquela. Le vamos a tocar un minuto y medio. Un minuto y medio y la devolvemos y comenzamos en el karaoke. Ya, practíquela, practíquela. Todavía no parte el karaoke, ¿eh? Practique, practique.

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Antes que continuemos con el karaoke del día de hoy, tenemos una información de último minuto. Me están informando en este minuto una lamentable colisión de dos vehículos en la subida a Ositos, en Mundo de Luchans. Así que un saludo para nuestro amigo Alejandro Zamberri. Hasta ahora ahí en Reñaca, a esta hora se está informando de una colisión de dos vehículos, subida a Ositos, en Mundo Luchán, en Reñaca. Muchas gracias, Alejandro Zamberri. Ya, estamos con el... Dice, más o menos, así, partimos, karaoke.

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1: ¡Ah, qué lindo! Un gran saludo ahí para mi chiquilla ahí que está enfermita, la Danielita ahí. Un gran saludo para usted. Cuídese, cuídese. Y mejórese pronto, pues, ¿ya?
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0: Muchas gracias.
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1: 22 horas,
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1: Pero en la última parte era innecesaria, amigo.
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1: Ahí está.
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1: Mira, se está. Señoras y señores, muchas gracias por el karaoke. Ya. No se olviden que estamos regalando si este programa en forma especial, pero muy especial. Les quiero contar algo. Que como todos los otros fines de semana, sí, tenemos premio. En una forma espectacular, este programa se ha conseguido un... Antes estábamos regalando uno. Ahora, señoras y señores, estamos...

Rock y producción y todo eso. Estamos regalando dos vasitos de agua, chicos, así que los vamos a poner en contacto con el ganador para hacerle llegar lo antes posible estos dos vasitos de agua. La gente se debe estar riendo en este video, monocho, pero soy harta, weón. ¿Cómo voy a estar regalando dos vasos de agua? Bueno, y si no regalo nada, puta que soy apretado. Regalo dos vasos de agua. Oye, ¿cómo la...? Así que... dos vasitos de agua. Nos vamos a colocar en contacto con el o la ganadora. Vamos aquí, ¿eh? Vamos a ver. Vamos a la pausa. Tenemos que ir a los cómplices del amor. 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No se olviden que ya estamos en septiembre, chiquillos. Ya si viene octubre, ya si viene noviembre y después se va a estar, estamos en diciembre. Pasa tan rápido el tiempo, chiquillos. Hoy día 6 de agosto 2026, septiembre, octubre, noviembre, diciembre. ¿Les cuento algo? Yo ya sé, tengo un secreto, pero se lo voy a contar a ustedes nomás ya. Lo que pasa es que cuando nosotros nos vamos a la casa y me acordé de diciembre, me acordé de la Navidad, porque yo ya sé ya dónde vive el viejito cuacuero. Se los voy a contar a ustedes nomás. El viejito cuacuero, yo ya te vive el viejito cuacuero. Se los voy

0: Contar a ustedes, ya, pero no se lo cuenten a nadie, por favor, ya. Miren, el viejito Pascuero con los duendes viven camino entre Viña, ¿ah? Pasando por el outlet y Concón. Ahí, entre el outlet y Concón. Ahí está viejito Pascuero, porque nosotros cuando pasamos de noche...
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1: Esta es la hora.
3: En Carnaval FM son las 22 horas con 8 minutos.
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Estamos en Los Cómplices del Amor de su radio, Carnaval hasta ahora de la noche. Bienvenidos, bienvenidas cada uno de ustedes, los que están ahí detrás de un parlante, los que están trabajando, los que escuchan Radio Carnaval y, por supuesto, estamos en Radio Carnaval. Vamos a saludar a Claudita que está en la sintonía de la Radio Carnaval. Hola Claudia, ¿cómo estás? Hola Juanito, ¿cómo está ahí? Bien, yo la Claudia por acá. ¿Cómo estás, Claudita? ¿Cómo te ha ido? Gusto saludarte, muchas gracias. Aquí estoy en Viña del Mar escuchando la Radio Carnaval. ¡Ah, vecina! ¿Cómo está, vecina? ¿Cómo le ha ido? Quiero escuchar una canción, si es que se puede, si es que alcanzo. Por supuesto, Claudita, ya estamos leyendo tu mensaje, de hecho. Es una canción de... ¡Ah, Azúcar Moreno! Perfecto. Esta canción se llama... El...

Estamos en Los Cómplices del Amor a esta hora de la noche. El reloj está marcando las 22:15 en su radio Carnaval. Le vamos a enviar un saludo a la Tami, que está en sintonía de Carnaval FM a esta hora de la noche. Está en el Quisco hasta ahora escuchando esta música que son Los Cómplices del Amor. Así un saludo para ti, Cami. Muchas gracias por estar con nosotros en este día jueves, ya 6 de agosto de este año 2026. Son Los Cómplices del Amor.

Estamos en su Radio Carnaval a esta hora de la noche. Saludos para la gente de La Ligua. ¿Cómo están, amigos de La Ligua? Gusto de saludarlos. Muchas gracias por estar con nosotros a esta hora de la noche. Vamos a enviarle un saludo a la Nicola ahí que me estaba contando. Juanito, ¿cómo estás? Acá la Nico de La Ligua escuchando la Radio Carnaval. Me encantaría escuchar una canción que me trae muchos recuerdos de aquellos tiempos. En la playa, el corazón, cuando uno, no sé, pensaba otras cosas, pero esta canción siempre como me trae un recuerdo. Me gustaría ver si la podemos programar para volver a escuchar. Por supuesto, amiga, esto es Ricky Martin con su canción Vuelve.

Son las 22 horas con 24 minutos aquí en su radio Carnaval a esta hora de la noche. Hola Juanito, ¿cómo estás? ¿Qué tal? Mira, quisiera pedirte una canción de Chayanne a esta hora de la noche. Por favor, soy Andrea de Antofagasta. Andreita, ¿cómo está? Gusto saludarte, muchas gracias por estar con nosotros a esta hora de la noche, escuchando esta música de Los Cómplices del Amor y por supuesto encantando, recordando y reviviendo música que nunca, nunca, nunca va a pasar de moda en nuestros corazones.

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2: Esta es la hora.
3: En Carnaval FM son las 22 horas con 37 minutos.
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1: Estamos en la segunda parte y final de estos cómplices del amor de su radio, Carnaval. Son las 22 horas con 38 minutos. ¿Cómo lo ha pasado? ¿Cómo va? ¿Le han salido sus canciones? Perfecto. Hay unos que están contentos o no, otros que no estarán contentos porque son muchas las peticiones musicales, chiquillos. En el norte, en el sur, tercera, cuarta, quinta, sexta, séptima, regiones, octava, todos los chiquillos escuchando Radio Carnaval, los románticos que están hasta ahora escuchándonos, así que nada, gracias, gracias, gracias. Hasta Valparaíso nos vamos a esta hora de la noche, saludando a nuestro amigo Pedrito. ¿Cómo está, Pedro? Hola, Juanito, ¿cómo estás? Pedro por acá. Oye, quiero enviarte un gran saludo para ti y para toda tu audiencia que escuchamos acá Carnaval. Estoy en conserjería a esta hora de la noche, ¿eh? Sí, todo el rato. Y, por supuesto, estamos aquí acompañándote con la Radio Carnaval. Querido mío, quiero escuchar una canción, solo para escuchar una canción que me trae muchos recuerdos hermosos de aquellas siluetas, manos, carita, ojos de una persona que quizás sea lo más lindo que tuve en aquellos años. ¡Ah! ¡Mira, Pedro! Y hoy quiero recordarla con una canción, solamente para escuchar, de Carlos Rivera.

Estamos en Los Cómplices del Amor de su radio, Carnaval. Hola, monochitos, soy Alex. Hola, Alex, ¿cómo está, querido amigo de Quilpué? Un gran saludo para nuestro gran querido amigo Alex de Quilpué. Te saludo y felicitarte por tu excelente conducción en la radio más rica que es Carnaval. Quisiera escuchar un tema de Emanuel, dedicada a mi primer amor, que hoy está de cumpleaños. Está muy lejos. Desearle lo mejor de su vida. Gracias, Juanito, muchas gracias. Ella es de Puerto Montt. ¡Wow! Alex, bueno, saludo para ella, saludo para su primer amor, querido amigo. Y, por supuesto, aquí vamos con la canción del señor Emanuel. En Los Cómplices del Amor, de su radio Carnaval. Son las 22 horas con 43 minutos. 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

Los cómplices del amor de este día jueves, recuerden que esta música tan linda que son los cómplices del amor, ustedes la pueden solicitar los días lunes, martes, miércoles y jueves. Entre las 22 y las 23 horas, ya que el día viernes y sábado nos colocamos un poquito más desordenados, pero desde las 9 de la noche, ya desde las 21 horas, nos colocamos un poquito, así, un poquito desordenado. Ya, así que lunes, martes, miércoles y jueves a esta hora, escuchamos Los Cómplices del Amor. Saludos a Miriam. ¿Cómo estás, Miriam? Gusto saludarte. Juanito, te cuento algo. Hoy día fui a comprar las entradas para el carnavalazo de la Radio Carnaval. Perfecto. Nos vemos este próximo viernes, 14 de agosto. Entonces, no se olvide el gran carnavalazo. Saludos para toda mi gente de San Felipe ahí, que vamos a estar pasándolo bien. Y por supuesto, si Dios así lo permite, vamos a estar allá este próximo 14 de agosto. Miriam, aquí está su canción que me la solicitó tempranito, de Marisol Muguerza. Esta canción se llama ¿Y llegaste tú? En Carnaval FM.

Estamos en Los Cómplices del Amor a esta hora de la noche. Vamos a seguir, son las 22:57 en su radio Carnaval. Y por supuesto acompañándoles a usted, a usted, a usted y a usted también que está en la sintonía de Carnaval FM. Nuestro próximo saludo va para Ovalle. Un gran saludo para toda la gente de Ovalle que está en la sintonía de la radio Carnaval a través de la señal 101.7. Usted va a Ovalle, coloque 101.7 y va a escuchar Radio Carnaval. ¿Seguimos hasta ahora? Perfecto. En Carnaval FM. Saludos, Carolita. Gracias por escucharnos y estar con nosotros a esta hora en Carnaval FM. Que tengan buena noche. Aquí está su cantante favorito, pues, Ricardo Arjona.

Estamos en Los Cómplices del Amor, de su radio, Carnaval, y por supuesto llega la canción que muchos dicen, wow, Juanito, ¿con qué nos vas a sorprender esta noche? No, si yo no los sorprendo con nada, solamente que la creatividad de la música ya está. Es solo de colocarla en movimiento a través de la mente, a través de los recuerdos, a través de los recuerdos que muchas veces uno los tiene en la memoria y pucha que sería fenomenal volverlos realidad, ¿verdad? Estamos en Carnaval FM y llega el Anglo a esta hora de la noche. Acuérdese, usted amiga, acuérdese usted amigo, de aquellos momentos cuando usted dedicaba canciones a través de un papelito, a través de un llamado, a través de una carta. En esos tiempos no existía el WhatsApp, pero sí los sentimientos de una discoteca, de una fiesta, en el auto, en la playa, en el campo. Escuchaba estas canciones del recuerdo.

0: 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Vengo al tiro, al tiro, al tiro.
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1: Esta es la hora.
8: En la Carnaval, 23 horas con 13 minutos. ¡Arriba el ánimo! ¡Alegremos los corazones! 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

estamos en vivo. Su Radio Carnaval, día jueves, mañana es viernes. ¿Qué va a hacer mañana usted? ¿Qué va a hacer mañana usted?

Son las 23 horas con 25 minutos. Quiero mandar un saludo hasta ahora de noche porque nuestra amiga nuestra queridísima amiga, linda, preciosa, rica, estupenda, Sonita quiere saludar a su hija. El día de ayer, nuestra amiga me pidió un saludo para su bella hija que estaba de cumpleaños, pero lamentablemente no alcanzamos a ingresar el saludito. Pero hoy día sí la vamos a saludar, pues Sonita, linda, preciosa, guapa. Le vamos a mandar un saludo para su hijita. Me dice Monochito Beritanto, un saludo para mi bella hija de su cumpleaños, se llama Lady. Y la amo con todo, con todo, con todo mi corazón. Muchas gracias. Saludos para la Sonita. ¿Qué tal la radio? Muchas gracias. Un gran saludo a la Carito que está en... Santiago de Chile. Me dice, Juanito, estoy acostada escuchando la carnaval. Así que muchas gracias, muchas gracias. Hoy a todo esto sintieron la lluvia ayer. Cuando entré a la radio dije, vamos a hablar de la lluvia. Nunca me acordé de hablar de... Ahora que me había amarrado un hilito aquí en una parte de mi cuerpo para acordarme. Por eso dije, me voy a amarrar para acordarme. Y nunca me acordé. ¿Y ahora me acordé? ¿Cómo le fue con la lluvia, chiquito? ¿Todo bien, no? ¿Sí? ¿Todo bien? Sí. Oye, un saludo para la Sonita, mi amor. Te mando un gran, gran, gran beso para ti. Gracias. Por escuchar la Radio Carnaval. 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
0: Estamos en vivo en su radio Carnaval a esta hora de la noche. Son las 23:33. Vengo al tiro.
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3: En la Carnaval, 23:35. 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

0: Salón para toda la panificadora, sentado Chichichile. Saludos para todos mis panificadores en todo Chile.
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0: Y un gran saludo también para toda la gente que nos está escuchando afuera de nuestro país, chilito, lindo, precioso. Los amigos que están en Estados Unidos, los que están en Brasil, los que están en... Uy, lo están escuchando en Ecuador. Toma. En Melbourne, Australia.

A 11 a 11 minutos de la medianoche para que llegue el viernes. Llegue el otro fin de semana ya, viejo. ¿Cuándo pagan? Oye, no se olviden que hay que pagar la segunda cuota del auto.

Beyoncé. Salón para Sydney, a mi sobrina Stephanie Aguilar, mi su tío Luis y Patricia desde el Tabo.

gran saludo para todos los chiquillos de Sydney. A la Stephanie que está en la sintonía de la Radio Carnaval allá en Sydney. Sí, buena, buena, buena. Y a todos los que están escuchando en la Radio Carnaval también. Un gran, gran saludo para todos. Quiero mandar un saludo, Monochito. Dice por acá, un saludo del Kiko para la Yequita y el chico Marcelo. Escuchándote como siempre, Juanito, ¿eh? Te mando un beso. ¿Un beso? ¿Un beso? Nah, muy poco un beso. ¿Qué un beso? Nah. Saludos a, uy, saludos a la profesora que me estaba diciendo que estaba haciendo las pruebas por ChatGPT. Me está diciendo, Juanito, estoy terminando la prueba para mañana por ChatGPT, así que un saludo. Un saludo para todos. 23:54. Hola, Juanito, ¿cómo estás? Soy de Yay Yay. Querido amigo, soy de escribir poco, pero escuchar siempre. Ah. Bueno. Saludos para mi gente de Yay Yay. Saludos, Pedrito, muchas gracias. Hola, Juanito Larcón, ¿cómo estás, querido amigo? Bien, bien. Pulento, pulento. Eo. Saludos para toda la gente de Ovalle, esta hora de la noche. Aquí andamos, humedeando. Comparito, mientras ande ubriando, mientras no ande. ¡Está todo bien! ¡Está todo bien!

Hola, Juanito Alarcón, ¿cómo estás? Desde Giu Giu. Eso, hola, chiquillo de Giu Giu con la Gaby, Jelly, Brian, Víctor. Saludos, buena música. Belgi, ¿también? Belgi. ¿Cómo? La Gaby, buena Gaby.

chiquillos, que tengan buena noche. Soy Juanito Alarcón, el morocho sabrosón de la radio, transmitiendo para gran parte de nuestro país, chilito, a esta hora de la noche. Muchas gracias para la gente del norte, a la gente del sur, a la gente de la zona central, escuchando siempre. Muchas gracias. No se olviden de hacer pipí antes de acostarse. Saludos para los que cuando chico se hicieron pipí en la cama. Vámonos, vámonos, vámonos.

0: 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Esta es la hora.
1: En Carnaval FM son las 0 horas con 8 minutos.

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0: ¡Salud, primo!
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0: En la Carnaval es la 1 de la madrugada con 50 minutos.
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0: 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Esta es la hora.
1: En su Radio Carnaval son las 6 de la mañana con 6 minutos.
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0: los chihuahueños.
1: Muy buenos días, amigo Meche, muy buenos días, amigo Meche, semental, pulento. Aquí está su amigo Chihuahua, los saludo muy afectuosamente como los días, todos los días, hermano mío. Deseándole un excelente viernes, fin de semana, compadre. Saludo grande para la familia carnavalera que lo escucha del norte al sur. A la locomoción mayor y menor de Gran Valparaíso, Viña del Mar, y a toda la gente linda que está en sintonía, hermano. Aquí estamos en la chambira, poniéndole bueno, pasando primeros móviles. Estoy más solo que Rambo en este momento, hermano, pero usted sabe que
2: estamos uno tirando para
1: está con Dios. ¿Sí? ¿Ah? Así que, hermano, un gran abrazo desde aquí, de Viña del Mar, Gómez Carrete. Y saludos a Cochiguas. Chau, chau.
0: Un abrazo, amigo mío. Saludos, abrazos, bendiciones. Buen día. Saludos también para Martita Vargas, que está en compañía de la Radio Carnaval. Buen día.
3: Hola, buenos días, amiguito Meche. Aquí está el Janito. Voy recién saliendo de Peña Blanca, compadre. Me quedé dormido. Me encima hoy día me toca la ruta más larga. Oh. Y otra galera, compadre. Y ahora voy para Playa Ancha. Así que mándele saludos al Golazo, Golazo Sanberry, al amigo de Unión, a la Anita Veloisa, a mi compadre Edu, a mi brother, hermano Davis, a mi amigo Davis. Y bendiciones para usted, compadrito. ¿Algún evento hoy día, amiguito Messi, o no?
0: Rutita.
3: Bendiciones, cuídese, lo quiero mucho.
0: Hoy día rutita, mañana una fiesta en el Club Deportivo La Varela.
4: Buenos días, Meche. Meche, ¿cómo estamos? ¿Cómo estamos, muchachos? Por acá empezando el nuevo día viernes, ya yo terminando mi turno nuevamente hoy día, terminando ya el turno hoy día, me queda un día más mañana. Y bueno, esperando que este fin de semana sea un fin de semana agradable, bonito, bueno para todos. Y muchos saludos a todos ustedes y cuídense mucho.
0: Un abrazo,
4: los amigo. Saluda Pedro Valenzuela del Condominio Quinto.
0: Un abrazo, amigo Pedro.
5: Muy, muy buenos días, Potro Mañanero. ¿Cómo está, amigo Meche? Aquí ya reportándose a Renato La Calera. Último operativo. Llegó por fin el día viernes, llegó el viernes, esperando que hayan tenido un buen descanso y tengan un excelente viernes y un fin de semana todos, y a saludar al niño el domingo. No se lo olvide, el chorro, chorro, bendiciones para todos. Y la próxima salir a trabajar, y si Dios quiere, mañana sábado también salgo a trabajar. Así que eso, a cuidarlo y celebrar con normalidad. Se despide Renata Calera. Chao, chao.
0: Un abrazo. Un abrazo, amigo mío.
6: Ay, no me metas las manos. Uy. ¿Cómo está, amiguito Meche? Buenos días, que tenga un gran fin de semana. Bendiciones por acá, J. Mis. Muchas vibras, mucho power en este día. Mil y miles, miles, miles, miles de buenas vibras. Che, amiguito Meche.
0: Un abrazo, amigo mío. Saludos, abrazos, bendiciones. Buen día.
7: Hola, Meche. ¿Cómo está, compadre? Buenos días, buenos días. Desde Antofagasta los saluda Davis. Acá nuevamente haciéndole el aguante. Saludos para la dinamita, a mi compadre y amigo personal, el Janito, a mi amiga Marcia, a Anita Veroiza, a la tía Daisy, a las chicas superpoderosas, a Sanberry y a todos los carnavaleros. Abrazos, Meche.
0: Un abrazo, amigo mío. Saludos, abrazos, bendiciones. Buen día, Radio Carnaval. Hola, hola.
8: ¡Éjale! Muy buenos días, gran Potro Meche. Aquí Marcos Fuentealba, reportándose otro operativo aquí en el centro de Viña del Mar, después de un día de descanso. Un gran saludo para los carnavaleros y que tengan un excelente fin de semana. Saludos a todos desde Viña del Mar, Chile. Gracias.
0: Buenos días, Radio Carnaval.
9: Buenos días, mi José Sinamado. ¿Cómo estás tú? Feliz viernes para ti y para toda la familia carnavalera. Todos los que los reunimos en la mañana tempranito a escucharte y disfrutar tu programa. Un saludo, Jimena desde Antofagasta, mi José Sinamado.
0: Hola, Jimenita. Hola, hola, Radio Carnaval.
10: Muy buenos días, Meche. Espero que tengas un excelente día, que te vaya bien hoy día en los eventos, que esa tira de red traiga algo. Saludo al David, al Lucho Gaffiter, a la Jimena Morgao, a la Ana María Veroiza, un fuerte abrazo, que les vaya excelente en todo, que sea un día muy bueno, que este fin de semana para ti sea muy especial, muy bueno, nada, ahí, y buena música, por favor. Y hoy no he escuchado ni a la Carol Gineto colombiana.
11: Hola, Meche, muy buenos días, ojalá que mi audio se escuche bien, porque el teléfono todavía está enfermito. Un abrazo grande para David, que lo estoy escuchando, para la señora María Veroiza, para todo el grupo. Y un abrazo muy especialmente para ti, mi querido Meche, para ti, para tu familia. Que Dios te bendiga siempre y siempre nos des tanta alegría como cada día lo hace. Besito grande, mi niño por aquí, la tía Daisy de Antofagasta, la perla del norte.
0: Un besito, un abrazo y bendiciones.

0: Hola, buen día, Radio Carnaval. Hola, buen día, la que más se escucha. Buen día, Tocopilla. A esta hora, cielos nublados, variando a despejado por la mañana y por la tarde. Despejado, variando a nublado, esperando una máxima de 19 grados. En Antofagasta, a esta hora, La Perla, 14 grados, despejado por la mañana. Por la tarde, cielo despejado, variando a nublado, 19 será la máxima.
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0: Para los amigos en Ovalle, cielos cubiertos sin neblina por la mañana. Por la tarde, cielos nublados, 17 grados la máxima, 19 grados para Combarbalá. Y durante todo el día, nubosidad parcial. Para los amigos en La Ligua, cielos cubiertos y neblina a esta hora en el 100.7.
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0: En Cabildo y en Valle Hermoso, nubosidad parcial por la tarde. 14 será la máxima para la costa norte de la región de Valparaíso, Papudo, Zapallar, Cachagua, Maitencillo, Los Molles, Pichicuy. Cielos cubiertos sin neblina por la mañana, por la tarde, nubosidad parcial. Con vientos entre 25 y 40 kilómetros por hora. 13 grados la máxima. San Felipe, Los Andes, Catemu, Yayay. Manquehue, Carlos, despierta, Carlos. Cielos nublados por la mañana, por la tarde, nubosidad parcial, 16 grados la máxima en los valles intermedios. La Calera, La Cruz, Quillota, Limache, Peña Blanca, Villa Alemana, Quilpué, El Belloto, cubierto y neblina por la mañana, nubosidad parcial.

0: 8 grados a esta hora, nublado y neblina por la mañana, por la tarde, nubosidad parcial, con vientos entre 25 y 40 kilómetros por hora. Para Algarrobo, San Antonio, El Quisco, Cartagena, 4 grados a esta hora, se espera una máxima de 13 grados. Nubosidad parcial por la mañana, por la tarde también nubosidad parcial. 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Buenos días, buenos días, buenos días.
1: Se pone la trompeta ahí para que todo el mundo arriba a levantarse, ya.
2: Ahora sí, oye. Ya, ahora sí.
1: Eso. Ya.

0: hizo eso, así que se levantaron, ¿no? 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
1: Esta es la hora.
2: En su Radio Carnaval son las 6 de la mañana con 34 minutos.
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¡Qué bueno! Bueno, yo Vasconcelos, papá, bueno, buenísimo, papá, buenísimo, papá.

0: buenos días, Radio Carnaval.
1: Hola. Peter con la tía Daisy. Ya estamos óptimos.
0: Eso.
1: Y operativos, Michita, dándole al laburo. Con más sueño que el día lunes. Sin mentir. Tengo más sueño que el día lunes. Ya, Michita, que tengas un buen día. Saludos a todos los carnavaleros.
0: Pero es viernes.
1: Se cuida.
0: Pero es viernes, mi amor, es viernes. Vamos arriba.
2: Realmente este hombre, para mí, y yo pienso que para todos los carnavaleros, es maravilloso. Se levanta temprano, obvio, es su trabajo, pero los alegra. Lo alegra la mañana, podemos estar tristes, y él con su carisma, con su simpatía, nos alegra. Yo estoy maravillada con él. Muchos besitos para usted. Que tenga un lindo día. Y un lindo fin de semana. Muchos besitos y muchos abrazos.
0: Muchas gracias, mi amor. Un besito enorme.
3: Hola, Meche, ¿cómo estás? Buenos días, Cupita, que tengo buen turno. Un abrazo grande. Que tengan un hermoso fin de semana. Muchas bendiciones.
0: Muchas gracias.
3: Para ti y tu familia. Y para todos los carnavaleros. Ahí está, escuchando al Américo, al David. Ya, aquí laboreando y esperando que mi amigo Huguito de Mejillones ande trabajando también. No esté echado ahí en el ring de Cuachavería. Ya, Cupita, saludos cordiales de Antofagasta.
0: Un abrazo grande.
3: Y hoy día esperando el resultado del escáner. Para ver cómo va funcionando este cuerpo virginal.
0: ¡Eso! Con optimismo y esperanza, amigo mío. ¡Buen día!
4: Hola, Meche. Buenos días. Espero que tengas un lindo día. Te quiero mucho, Meche. ¡Qué zabaleta, ni qué tres cuartos! Yo te prefiero a ti, que me mires a los ojos, que me digas, ¡mi amor!
0: ¡Ay, mi amor! Final.
4: ¡Chao, Meche! ¡Te quiero!
0: ¡Un besito, Sandrita! ¡Buen día, Radio Wilson. Carnaval!
5: ¡Wilson, despierta!
0: ¡Wilson!
5: ¡Despierta, Wilson!
0: ¡Wilson!
5: Este hombre es genial, es un dios, un gran amigo, es un excelente compañero, un gran locutor. Te las tiene todas este señor. Para ti, bello, bello, buen amor.
6: Saludo, Meche, saludo a tu mamita, que esté bien con la bendición de decirme, mi señor, saludo. Saludo a Sanberria, a Carlitos, al William, a la tía Daisy, al David, a Janito, al de la panadería. Saludo. Saludo al que me está escuchando también. Saludo. Un chorro de bendiciones, óptimo operativo. Toco pilla. Saludo.
0: Un besito, un abrazo, bendiciones, cariño mío. Buen día, Radio Carnaval. Hola, hola.
7: Buenos días, Meche. Buenos días a todos los carnavaleros que se conectan a esta hora de la mañana. Saludos de Puerto Natales, región de Magallanes. Hasta ahora tenemos menos 2 grados con una sensación térmica de menos 4 aproximadamente. Así que hoy día está más helado que cachete pingüino. Saludos, Meche.
0: Buen día, Radio Carnaval. Buen día para la Teresita Camino al Mue, en compañía de la número uno. Hola, hola.
8: Meche. Buenos días, amigo mío. Buenos días. Compañero, aquí como siempre, de la Varilla San Lorenzo y Alemana. Saludando aquí a nuestros compañeros, a toda la audición, a usted, maestro, grande maestro.
0: Muchas gracias.
8: A nuestra dama de honor, como siempre, a la reina, Ana María Eloísa. No sé qué pasa, que no la hemos escuchado.
0: Ahí está.
8: Ojalá que no le pase nada. Mucha fuerza. Y saludando aquí a los tonteras, el Motita, el rey de las colisas, George. A Guagua, llegó la Guagua. Pepito, al rey del pasillo, por ahí anda paseando. Y a la Nagondumana. La Nagondumana es pastelero Orchella. Lalo la Lorna. Ya, amigo mío, muchas gracias. Arriba el ánimo.
0: Saludos, buen día, Radio Carnaval. Saludos, buen día. Un abrazo para Cintia, para Paulo. Buen día, Radio Carnaval. Buen día a la que más escucha.
9: Hola, Meche. Buenos días. Te habla Ana Paola de la Feria Serrano de Quillota. Le quería mandar un saludito a mi esposo Juan Valle, a todos los carnavaleros, especialmente a ti, Meche. Un gran, gran abrazo. Y quería saludar especialmente a todas las mujeres de feria, trabajadora, educada, pilar de familia, maravillosas mujeres. Un gran, gran abrazo a todas las mujeres de feria, de población o de campo, maravillosas. Gracias, Meche.
0: Un besito, buen día.
10: Buen día. Espero que este fin de semana sea genial para ti, Meche. Bendiciones para todos los radioescuchas aquí camino al trabajo ya. Que sea un excelente día para todos.
0: Muchas gracias, Edison. Un abrazo. Buen día, Radio Carnaval. Hola, hola.
11: Buenos días, Meche. Aquí ya escuchando el mejor y a lo mejor de todas. Hoy es viernes. Móvil 11.
0: Opa.
11: Por Quillota. Saludos.
0: Buen día, Radio Carnaval. Hola, hola. La que más se escucha. Hola, hola. Buen día.
12: Buenos días, Meche. Saludos a todos. Y está más helado que el corazón de mi ex.
0: Oh, saludos. Amigo, pero no andes imaginando el pasado.
13: Hola. Meche, querido. ¿Cómo estáis? Saludos de Artificio La Calera. Terminando el turno. Oye, quisiera escuchar un temita, si es posible nomás. Es de Santa Feria con Zumba Le Primo. Que te vaya bien para todos los carnavaleros, para que hoy sea un día bendecido para todos. Para ti también, Meche, querido. Gracias por la compañía. De verdad que se agradece. Un abrazo, bendiciones, saludos totales.
0: Un abrazo, amigo mío. Saludos, abrazos, bendiciones. ¿Quién se lo dice? ¿Se lo digo yo o se lo dicen ustedes? ¿Quién se lo dice? A ver. ¿Quién se lo dice? Dígaselo. Cortito nomás, 3 segundos. Va a quedar clarito, ¿sí? Pero viola, sí, dígaselo, viola.
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0: Buenos días, Radio Carnaval.
13: Vale, primo. ¿Cómo? Terminando el turno. Oye, quisiera escuchar un temita, si es posible nomás. Es de Santa Feria con Zumba Le Primo. Que te vaya bien.
15: Amigo, tóquelo al tirito en la tarde.
0: No, ya.
13: Ándala,
0: Arte. Ya, pero ¿por qué?
16: Este no es el tóquelo al tirito.
0: Eso, es, sí.
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0: Ya, está ahí nomás.

0: estamos a los 30 kilos de San Esteban, dando gracias a Dios por esos días de vida, terminando de tener los animalitos. Listo para tomar ayuno con mi hija Camila, que ayer tuvimos una gran tarea, dejaron un tremendo árbol abajo, más de 40 metros de altura, peligroso. 4 horas para echar abajo un calipto. Por eso hoy día, cuando uno dice, si van a plantar un árbol, piensen a futuro. Porque a 20, 30 años más son tremendos árboles que son peligrosos para los vecinos. Un abracito, dando bendiciones para todos los carnavaleros, acá amigos Rosanitos Vaqueros, han estén presentes. Saludando a mi hija Alejandra, mi nieta Cataleya, futura nieta Jason, de Yay Yay. Un abracito.
1: O no esperar que crezca 40 metros para cortarlo también. Córtalo a los 10 nomás, pues viejo. Buen día, Radio Carnaval. Buen día, la que más se escucha. Buen día, la número uno. Hola, hola, buenos días, buenos días, buenos días. Abrazo grande para Ratoncito Vaquero en compañía de la Radio Carnaval ahí en el Valle de la Aconcagua. 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

0: a las noticias de inmediato, ¿le parece? Oposición confía en contundencia de sus argumentos presentados en el Tribunal Constitucional contra la reconstrucción. Duro revés para la alcaldesa Karen Rojo. El tribunal frena solicitud para sustituir su condena por libertad vigilada intensiva. Aún no existe un informe favorable de Gendarmería, requisito exigido por la ley. Socavón en Hualqui provoca suspensión del servicio de trenes de pasajeros y también de carga. Equipos de EFESUR se encuentran evaluando el daño y el tiempo que tomará recuperar la vía. Oposición dijo que el plan de seguridad de CAS no ataca el dinero del crimen organizado. El gran ausente de esta mega reforma de seguridad es el alzamiento del secreto bancario, afirmó el diputado Raúl Soto. Chile y Venezuela oficializaron la reapertura de sus relaciones consulares. Esa información que entregamos a esta hora, titulares, a esta hora acá en la Radio Carnaval. Acá en la que más se escucha. Acá en el Buenos Días Carnaval, mañanera de la número uno.
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0: eso, eso. 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
3: Esta es la hora.
4: 7:05 a.m.
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0: sin llorar. Hola, buenos días.
1: Buenos días, ¿cómo estás?
0: Hola.
1: Oiga, quisiera mandar un saludo a mi hermano Sergio Zamora, que Transporte Zamora, que está en este momento trabajando. Desearle un feliz día por ser mi hermano. Lo quiero, lo amo y lo adoro.
0: Mire qué lindo.
1: Se me cuidan, que estén bien, buenos días.
0: Mire qué lindo saludo, amigo. Un saludo para el amigo Zamora, un abrazo. Y bendiciones.
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0: Hola, buenos días.

0: carnaval en el aire. ¡Buenos días, buenos días!
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2: Todo el mundo haciendo palma arriba.
0: Hola, buen día, Radio Carnaval.
3: Buenos días, acá esperando la carne para ponerlo a trabajar. Saludos, que tengan un excelente fin de semana, que lo pase muy bien. Que no le toque hacer el aseo, para que no lo vean en el supermercado, todo cochino.
0: Un abrazo grande, ¿no me la tiró a mí? Bueno, ¿cuál es el problema de andar en el supermercado todo cochino? Buen día, Radio Carnaval, un abrazo grande, buen día.
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0: Saludos para Alejandrito, un abrazo grande. Saludos también para la Cotetita, en compañía de la Radio Carnaval. Buen día, hola.
5: Oiga, quisiera mandarle un saludo a la señorita Daniela Ortiz, que se encuentra en Paraguay en este momento escuchando la radio a través de Vía Online. Desearle que sea una linda mañana, un buen fin de semana, y con mujer trabajadora como ella no existe. Y si existen, están contadas con las manos.
0: Mira.
5: Con los dedos, perdón, con los dedos.
0: Con los dedos.
5: Así que desearle un buen fin de semana, que tire para adelante nomás, y siempre caminando para adelante como elefante. Que Dios me la cuide y me la guarde y se me cuida. Besitos y abrazos desde aquí de Chile.
0: ¡Eso!
5: Quinta región de Chile.
0: ¡Ea!

0: Buenos días. Hola. Buenos días.
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0: buenos días, Radio Carnaval. Hola, buenos días, la que más se escucha. Buenos días, la número uno. Hola, hola, hola, hola.
1: Buenos días, alegría. Buenos días, señor Sol. Yo seguiré tratando de ser mejor. 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Buenos días, señor Sol. Buenos días, alegría. 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Buenos días, señor Sol.
0: Buenos días.

0: Hola, buenos días. Hola.
1: No, no,
0: estoy
1: enamorado,
0: es ridículo. Ah, espera, pero no, no sea así tampoco.
1: Hola, amigo Messi, ¿cómo está? Por acá Sergio San Vicente de Tahuatahua. ¿Cómo está? Aquí dándole en la placita, trabajando.
0: Poniéndole.
1: Y lo bueno, Messi, que ya es viernes. Eso, y el cuerpo lo, papá, sabe. Más bien. Con esos temas de Mar Azul. Me pica la garganta.
0: Saludos,
1: amigo Messi. Nos vemos el lunes, si Dios quiere. Que descanse y gane platita con los pitutos que tiene todos los fines de semana.
0: Algo cae, maestro. Buen día, Radio Carnaval. Buen día, la que más se escucha. Hola, hola. Hola, buenos días, Meche. Salúdame, por favor, a mis compañeros del Mixto San Felipe. Estamos tomando desayuno. Saludos para Carolina Cid. Un besito para la Bea, la Maiga, la Galila, la Mojo. Buen día, Radio Carnaval. Hola, hola. Buenos días, buenos días, buenos días.
2: Y sonriendo haré.
0: Buenos días, Radio Carnaval, 7 de la mañana, 24 minutos, 7 de 24 minutos. Buenos días, Radio Carnaval, buenos días, la que más...

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1: Porque hoy es fiesta.

0: ¿viernes de qué? A ver, ¿viernes de qué? ¿Qué pasa? ¿Qué pasa? A ver, ¿viernes de qué? Viernes de sombras, viernes de siluetas. ¿Viernes de qué? Ah, viernes de atado, viernes de qué, ¿de qué? ¿Qué pasa? ¿Qué sucede? ¿Qué acontece?
1: San Vicente, todos los negros.

0: δική. Don Sergio, viernes de qué? Don Sergio, tírame la pelota, don Sergio.
1: Hoy es viernes, día de cariñosas.
0: No, no, tranquilo, don Sergio. No se vaya en eso, don Sergio.
2: 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Tengan cuidado, porque lo tenemos rodeado.
0: Lo vamos a tener que dejar guardadito ahí, don Sergio. Don Sergio, don Sergio, tírela, don Sergio. No devolvió la pelota, don Sergio, se la tiró para la... ¡Ah! No. ¡Por favor!
3: No somos pocos, estamos todos locos.
4: No somos muchos, no
0: está loco,
4: somos
0: sí.
5: pocos. Meche, hoy es viernes y mi silla rueda lo sabe.
0: ¡Epa, viejo!
2: No somos pocos, pero estamos todos locos. No somos muchos, no somos pocos.
6: No hay plata.
0: No hay plata. ¿Viernes de qué? ¿Qué pasó?

0: Hola, buenos días.
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0: Viernes de...
2: Viernes día de doctor, doctor. Y después, seguir tomando.
0: ¿Puedo tomar, doctor? Oiga, doctor, ¿cómo le digo que...?
3: De la música, el circo y la alegría.
0: O sea, yo igual me tomo una copita para el almuerzo nomás, doctor, el... Pero una para el almuerzo, nomás, pero... Mire, si es una, no hay problema, pero no más que eso. Evitemos igual... Se cierran los ojos, se abren los ojos de nuevo. Corte directo. 3 de la mañana, día sábado.
3: Tratar de ser feliz.
0: ¡Ay, el doctor me dijo que no!
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0: No, don Sergio sigue mandando mensajes. Yo no. No, don Sergio, ahí no me agrada.
4: 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Será que todavía me hace feliz.
0: Radio Carnaval.
5: No es así esto, diga la verdad, diga la verdad. Botella por día.
0: No. El sábado, papá, el sábado te veo. ¿O no te dan permiso?

0: voy a ser bien sincero. Yo no pido permiso, yo aviso que voy a salir.
1: Muy bien.
0: Que te quede claro.
1: Muy bien. Voy a ser bien sincero, dijo. Voy a ser bien sincero.

0: Meche, rájate con una entrada al carnavalazo. No tengo ni pa' mí. Voy a ver si me llamo Morocho.
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4: Esta es la hora. 7 de la mañana con 34 minutos. 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

0: buenos días, Radio Carnaval. Hola, buenos días, la que más se escucha. Buenos días, la número uno. Tú estás conmigo y yo estoy contigo. Viernes de...
1: Viernes de...
0: Es un perro chico, ¿no? Viernes de la alegría. Viernes de la fiesta. De la número uno.
2: La que más se escucha.
0: Viernes de

0: Magdalena, voy con Florencia camino al colegio. Viernes, último día de ir al colegio de la semana.
1: ¡Qué rico! ¡Qué maravilloso! Último día, nadie se enoja. Todo menos mi jefe. Te digo. Para que no anden mandando audios cochinos. Buenos días, Radio Carnaval. Buenos días, la que más se escucha en vivo y en directo.

0: Dime, ¿vamos para el mambo o no vamos para el mambo? Tú me dices, mami. Zumba.
1: Hoy sí que sí.
2: Hola, Choli, buenos días. Viernes maravilloso, me eche un besito. Litoral Central presente, muy buenos días.
3: La playa. Si no se camoyo.
2: Hola Meche, hola Magdalena, un besito grande, linda fiesta, bonito sabor, esperanza, optimismo y alegría, Radio Caracol.

0: hora. Buenos días, Radio Carnaval.
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2: Muy buenos días por acá, el loco Peter. Oye, quiero enviar un cordial saludo a mis hijos, que los llevo al colegio, a mi esposa y también al tremendo locutor de Radio Carnaval. Bendiciones, saludos totales.

0: Hola, Meche, saludos a todos los carnavaleros. Especial.
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0: Al negro Mauri, negro Lucho, al Bolita, al tío Willow y a todos los colegas de la isla. Un abrazo, bendición.

0: Salón al Michea. Un abrazo grande.
1: No le va a ver, no le va a ver.
0: Buenos días, Radio Carnaval, hola, hola.
2: Hola, muy buenos días. Estoy atrasado con mi papá y mi mamá.
0: Ya, pero no importa si es viernes. Sí, es viernes. ¿Te tocó Jindy? Listo, no pasa nada.

0: buenos días y buen viernes. Abracitos desde Peumo, la Chaparrita.
1: Un besito para la Chaparrita de Peumo. Un abrazo, bendiciones, cariño mío. Buen día, Radio Carnaval.
2: Hola.

0: Hola, buen día, Radio Carnaval.
1: Hola. Buenos días, Messi. Acá Samuel el Bombón de Fonasa. ¿Qué vas a compartir hoy día es viernes? Y mi igual, bueno, lo sabe Messi. Amigo mío, quiero mandar un saludito ahí a Carlito Sa, a mi amigo Alejandro Sanberry. Y está buena la música, DJ.
0: ¡Ea!
2: Hola. Meche, Meche, viene, viene, viene, menos mal, ya está pega. El jefe que se vaya a la...
0: No, no, no lo diga, no lo diga. O bueno, que sea su jefe, el mío no, el mío no.

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0: Hola, buenos días, Radio Carnaval en el aire.
1: Hola, Meche, buenos días. Aquí es Juan Oneira, óptimo y operativo, saludándolo a usted y a todos los carnavaleros. Excelente viernes hoy día. Excelente viernes para todos. A disfrutar, a descansar, a tomar, a hacer algo, pero hay que hacer algo de alguna manera.
0: Sí, señor.
1: Meche, un abrazo, amigo mío. Óptimo y operativo, el Potro Neira por acá.
2: Meche, Meche.
0: Hola.
2: Queda una semana. Una semana, Meche. Para que Mateo te conozca. Un saludo y un abrazo. La Dani San Felipe.
0: Un abrazo, un besito, Dani. Saludos. Abrazos y bendiciones. Buen día, Radio Carnaval.
3: Compadrito Meche, buenos días, buenos días. Oiga, me están preguntando sus amigas personales. Usted sabe, usted sabe. ¿Dónde va a estar este fin de semana? ¿Dónde va a ser el carrete? ¿Y dónde va a ser la amenización?
0: Amenización. Hoy día tengo rutita. Sí, señor. Hoy día vamos.

0: club de las chicas solteras. El club de las chicas solteras. Así, así mismo, así, así. Y mañana tenemos fiesta en con DJ Cabeza de Funko Pop. Vamos a estar en... en el sector de Lovarela, en Quillota. Estaremos. Donde, no sé si... ¿cómo decirle? ¿Pablo Fiesta o DJ Gutix? Porque se pasa cambiando de nombre. Igual que identidad, te digo.
1: Revolviendo el gallinero a esta hora con el potro Meche por la más sabrosita, su Radio Carnaval.
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3: ¡Oh, amiga soltera! ¡Oh! ¿Cómo va a estar ese carrete, oye?
0: Jimmy, llega ahora, vos. Llega ahora, vos. Yo te desafío. ¿Te apuesto que no llegáis? Va a llegar a ver al Caco. Buenos días, Radio Carnaval.
4: Hoy día es viernes, compita Meche, mi cuerpo lo sabe. Me duele la rodilla, las piernas, los brazos.

0: buenos días, buenos días, buenos días, buenos días. Radio Carnaval en el aire. Compórtate.
1: Ay, que usted no le invitan a Palladium. Ah, qué fome, morocho. No. Fome.
0: Nada, esa. Nada.
1: Póngale cero.
0: Nada, nada.
2: 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Dame un minuto.
0: No cae nada, acá. No cae nada.

0: sanidad pública. Alguien tiene que me haga un cáncer, un pipeño.
1: ¡No!
0: Lo cambio por este huevo que tengo.
1: ¡No! Yo tenía miedo, ¿viste? Yo tenía miedo.
2: Oiga, y en ese podcast que usted hace con DJ Gutix,
1: sí.
2: Después le van a colocar luces de colores, bola de espejo, para ver chiquillas bailando también dentro de ese podcast.
1: Buenos días, Radio Carnaval. Buenos días, la que más se escucha. Buenos días, la número uno, Radio Carnaval, señoras y señores. Me encantaría. Sí. ¿Cómo va que se siente el ambiente, digo usted? Puede ser. Ya me voy, ya me despido.

0: vaya fenomenal, señora, señor.
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0: Que le vaya espectacular hoy y siempre en sintonía de la número uno. En sintonía de la Radio Carnaval.
2: Qué temazo que te sacaste, potro meche.
0: Tengo unas cositas, a veces me pego en la cabeza. A veces me... Buenos días. Radio Carnaval, que sea lindo viernes a todos. Recuerden, el próximo viernes, tenemos carnavalazo.
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1: Saludo cordial, bienvenidas, bienvenidos, hijitas, hijitos de mi corazón, al programa del Centro Botánico Alternativo de Juan Taramacura. Hoy viernes ya 7 de agosto. Ya estamos prácticamente ya mirando que se va a terminar el año, que ya nos quedan prácticamente unos meses donde realmente ya empieza uno a pensar es en el nuevo año. Usted posiblemente, hijita, hijito de mi corazón, no fue una persona afortunada en este año. Las cosas le han salido mal, han sucedido ya cosas como lo que se está pasando, se está viviendo en este momento, la tragedia por la naturaleza. Pero vamos con la fe puesta, vamos hacia adelante, porque no podemos echar hacia atrás pasos como los cangrejos. Hay que seguir adelante, levantarnos y levantar la frente y seguir. 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
10: Fue muy triste, he pasado por muchas cosas muy dolorosas, empezando de...

0: el hijo de mi esposo, y después que tengo un solo hijo y tuvo problema con la señora muy fuerte, que me lo echó a la calle. Y por eso vine aquí, porque usted lo escuchaba siempre, siempre, siempre, pero nunca se me ocurrió venir. Pero como ya no daba más, no daba más, no había que hacer, dije, no, dijo, voy a hacer un sacrificio por el único hijo que me queda. Porque no, es cosa muy horrible que le estén haciendo daño a mi hijo, a los hijos de uno. Uno da la vida por los hijos. Yo la di por él. No di la vida, pero lo ayudé. Lo ayudé, gracias a Dios y la Virgen Santísima. Está bien. Yo estoy bien, yo estoy muy bien espiritualmente, muy bien. Me siento bien, satisfecha, gracias a Dios. Estoy esperando, estoy en la recta, como se dice, pero estoy satisfecha con todo lo que Dios me ha dado. Me ha quitado también, le doy la gracia por haberme quitado a mi hijo, por algo me lo quitó, por algo se llevó a mi esposo. Todas las cosas son por algo. Bien, bien, lo encuentro más alegre, más contento. Me lleva toda la tarde una nietecita de 2 años que tengo. Está bien, yo le pregunto cómo está la relación. No, mamá, estoy bien, estate tranquila. No te preocupes. Y no, me dice que está bien. Si él me lo dice, entonces yo creo que está bien, está bien. Y yo lo veo que está bien, porque está más envuelto en ese sentido. Antes lo encontraba muy, muy para adentro. Sí, y no me cuenta las cosas, no me dice, por no hacerme daño. Pero más daño hace el silencio. Y jamás pensé que iba a llegar hasta tan profundo con mi dolor y mi problema. Pero gracias a Dios estoy bien. No tengo nada que decir. Gracias a Dios. Yo escucho la radio todos los días, hasta el día domingo lo escucho todos los días a usted. Andé en la vida no, pero en mi dormitorio sí. Una cena mucho. Antes de venir para acá encontré en un cajón del ropero que tiene unos cajones abajo, andaba buscando algo y encontré un diario antiguo, encontré unos paquetes de unas hierbas molidas y un polo medio azulino, medio rojo, no sé. Entonces lo único que hice yo es lo envolví y lo boté a la basura. No sé, no es que todavía no estaba mi idea de venir aquí, si no lo habría guardado y se lo habría traído. Feo sí, porque yo entraba a mi dormitorio y era un olor horrible. Horrible, que mi hijo mami me decía, la pieza tuya está olor a sumagado. Me dice, ¿qué pasa? Incluso me trajo eso para los olores, él me compró para que mantuviera en el dormitorio. Pero yo abría la puerta del dormitorio y era una bocara que me salía fétida. Y de ese día que boté eso, pasó. No hay nada de olor, nada. Cambió mi cuerpo, cambió mi... No le digo que tengo una sensación muy linda, muy rica, muy... No sé cómo explicársela, muy sana. Que hagan un sacrificio enorme, que hagan un sacrificio y vengan, que no se dejen morir, porque yo lo he pasado por todas. Yo lo he pasado por todas. Y un día dije, no, basta, está bueno ya. Entonces hice mi sacrificio y llegué hasta aquí, voy a ir, y esto nadie lo sabe. Y vine y no lo va a saber nadie, me lo voy a llevar a la tumba. No, porque vine más a lo seguro, porque aquí encontré más potencia, no sé cómo explicarle. Hay más cositas que resultan y que pueden resultar bien por todo lo que he visto en las vitrinas, entonces es muy rico venir aquí. Igual, es una cosa igual que cuando voy a ver a mis seres queridos, que son los dos. Ahí me siento, estoy horas y horas con ellos, pero me siento muy bien. Me hace falta y yo voy, me siento muy bien, muy... No, estoy satisfecha, satisfecha de corazón se lo digo.
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3: Así hablan las personas que visitan nuestro centro espiritual. Bueno, estamos aquí recibiendo un testimonio hoy aquí en la ciudad de Curicó. Venimos a atender las personas que llaman a Juan Taramacura. Y hoy estamos recibiendo un testimonio de una persona agradecida y contenta. Hijita de mi corazón, cuénteme primero de dónde viene, de qué parte.
4: La montaña de Teno.
3: La montaña de Teno, cerca aquí a Curicó.
4: Sí.
3: Madrecita, ¿cuánto lleva escuchando el programa? ¿Cómo se enteró de Juan Taramacura?
4: No, yo no he escuchado nunca el programa, pero sí una persona lo escuchó y nos recomendó.
3: Usted vino a buscar una ayuda, ¿por qué? ¿Qué era lo que pasaba? ¿Cuál era el problema que usted dijo, vamos a buscar a don Juan?
4: Un familiar estaba enfermo y los doctores no encuentran nada y no, ya no encontrábamos otra explicación y quisimos ver algo más natural y fue la decisión acertada en realidad, porque cuando llegamos acá nos dimos cuenta de que realmente es algo real, de que es algo que existe, que lo vimos con nuestros propios ojos y que esto pasa, que la maldad es real.
3: Los médicos le hicieron exámenes, le sacaron radiografías, pero decían que no veían nada. Y el señor, que es prácticamente su suegro, no se sentía bien. Ahí es cuando toman la decisión de venir con Juan Taramacura. Hacemos el día de hoy aquí en Curicó una curación ante sus ojos, frente a ustedes. Aquí no se les dijo cierren los ojos, apaguen la luz, no. Cuando usted ve eso salir del cuerpo de su suegro, ¿usted qué piensa y qué se imagina?
4: Impactante, o sea, yo sí creo en que esto existe, pero verlo es muy fuerte, porque yo quizás no me imaginaba, que en ningún momento se me ocurrió que esto iba a pasar, y verlo es muy impactante.
3: O sea que una vez más decimos y comprobamos que la maldad existe, la brujería sí existe.
4: Sí, yo sí creo que sí existe.
3: Usted viene acompañada de su suegro y su esposo, ellos están viendo también todo esto. ¿Qué le dice usted a la gente de pronto que ha ido a otros sitios, de pronto no les han ayudado, han perdido la fe? Porque como en la viña del Señor de todo se ve, hay gente que sabe y hay gente que no sabe. ¿Usted qué le dice a esa gente que ha tenido con otras personas malas experiencias?
4: Que vengan acá, que si quieren otra opinión, si fueron al doctor y si el doctor no encuentra nada y la persona se sigue sintiendo mal, es porque algo existe, algo hay, y que si pueden pedir otra opinión, que lo hagan.
3: Que realmente no es normal porque realmente la brujería sí existe. Bueno, ya para despedir estas palabritas, ¿Juan Taramacura sabe o no sabe?
4: Para mí sí sabe, sí.
3: ¿Agradecida?
4: Mucho. Sí, y muy aliviada también, porque de verdad que era algo que ya nos desesperaba a todos como familia, porque ya no sabíamos qué más hacer.
3: Cuando usted se comunicó por teléfono conmigo, el señor estaba muy mal.
4: Malísimo, él no se podía levantar.
3: Y cuando empezamos a hacer el trabajo, ya hoy tiene otro semblante, o sea que sí ha mejorado.
4: Sí.
3: Ha cambiado
4: enormemente, demasiado. O sea, los primeros días él ni siquiera caminaba y ahora ya está casi
3: cuando
4: normal.
3: Cuando Juan Taramacura empezó a hacer el tratamiento, ya mejoró.
4: Sí.
3: Agradecidos están.
4: Muy, muy agradecidos, y ojalá que siga estando bien.
3: Que siga
4: bien
3: mejorando.
4: Y que, claro que
3: con
4: sí.
3: Con el poder de Dios, claro que sí.
4: Sí.
3: Bueno, continuamos con el programa. Gracias por estas palabritas.
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8: Rezamos que para que Dios la perdone por lo malo que fue. ¿Sabe? 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
10: 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Hijita, hijito de mi corazón, tome el vasito de agua que usted puso encima de su radio durante este tiempo que transcurrió el programa. Agárrelo con la manito derecha porque vamos a hacer la oración de los enfermos. Si hay dolencias en su mismo cuerpo, usted que me está escuchando, caballero, señora, señor, si usted tiene un familiar en una cama de su hogar allá o en un hospital, tiene cáncer, son personas ya desahuciadas por la ciencia médica, usted tiene algún problema en este momento de amor, de económico, el problema que usted tenga, vamos a hacer la oración con mucha fe. Vamos a repetir, San Juditas Tadeo, patrón de los casos difíciles, camina por mi casa. Llévate mis enfermedades y mis preocupaciones. Aleja a mis enemigos visibles o invisibles. Protege mi familia. En el nombre de Jesús. Amén. Amén. 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
11: Es Esta es la hora. En la Carnaval ya son las 8 de la mañana con 29 minutos.
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besito grande para Blanquita Cruz. Un besito, un abrazo, bendiciones, cariño mío. La silla presente, Blanquita Cruz.

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3: Esta es la hora. En La Carnaval ya son las 8 de la mañana con 38 minutos. 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

señoras y señores, damas y caballeros, porque sea viernes no tiene impedimento para ir con el éxito directo al corazón.

directo al corazón. Un besito grande para Florita Bradena, que está en compañía de la radio Carnaval. Hola.

0: abuelo. ¿Cómo estás, abuelo?
1: Conquistarme.
0: Buen día, abuelo. Hola, abuelo. ¿Cómo estás, abuelo? Hola.
2: ¡Ya me eche, ya me eche! ¡Es hora, es hora! Es hora de que salga ese espacio que sale del para adelante, directo al corazón y sin llorar, guatón, en tu Radio Carnaval, la que más se escucha, con el número uno del litoral central, el mismísimo Potro Meche. Adelante, estudios.
0: ¡Listo, vale! ¡Listo, vale! ¡Listo, vale! Llegó medio tarde, pero no importa, a veces nos atrasamos nosotros también.

besito grande para Carol Díaz, que está en compañía siempre de la radio Carnaval. Ahí está en la fila el pan. Un besito grande para ella. ¿Qué estoy pasando yo? Un besito grande para Carol Díaz, que está en compañía de la radio Carnaval. No, ella iba en la fila del pan, yo iba pasando por afuera y justo la vi. Yo iba paseando con la actual administración. Correcto, correcto.

0: La muerte.
1: ¡Empezó la comedia! Ya me voy, ya me despido. Que les vaya fenomenal, que les vaya espectacular. Sigan en compañía, en sintonía de la Radio Carnaval. Un abrazo, cuídense mucho. Chao, Chile.

0: abrazo, cuídense mucho.
1: Pepe Aguilar.
0: Un abrazo, bendiciones.
2: Abrazo, Teosa, que Dios te bendiga y que tengas una hermosa semana, Meche.
0: Muchas gracias, un besito grande. Fin de semana, en realidad.
3: Buenos días, Becho, Becho, Daniel.
0: Ah, no, todavía no, todavía no. Le derivo con el anexo, no se preocupe. Chao, Chile.
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4: Esta es la hora.
5: En su Radio Carnaval ya son las 9 de la mañana con 11 minutos.
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4: Esta es la hora.
5: En su Radio Carnaval ya son las 9 de la mañana con 35 minutos.
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1: Esta es la hora.
2: Ya son las 10 de la mañana con 11 minutos.
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escuchando. Nunca. El día de hoy. ¿Qué se celebra hoy día? Ay, ¿por qué día viernes, viejo?

0: 10 de la mañana con 14 minutitos, 10 de la mañana con 14 minutos. Como cada día viernes a esta hora vamos a conversar. Nos vamos a informar con todo lo que está pasando, lo que pasó y lo que va a pasar en la comuna de Ijuelas. Para ello tomamos contacto junto a la alcaldesa, la señora Verónica Rosat. ¿Cómo está, alcaldesa? Muy buenos días, bienvenida a Radio Carnaval.
1: Bueno, muy buenos días a todas las personas que nos están escuchando. La verdad que estamos trabajando ahí en el tema ahí de poder tratar ahí con los fondos del Ministerio de Agricultura, con el gobierno regional también, para poder restituir todo lo que perdieron la gente, sobre todo invernadero. Así que eso te lo digo para que se sepa y que sepa la gente que está en el campo, que van a estar pasando a nuestra gente para poder hacer una de las fichas que se tienen que hacer. Así que es importante trabajar en ese sentido. Así que eso es lo primero, para que se sepa que vamos a andar ahí nuestra gente.

0: obviamente que identificar, y la gente que conocen, los campesinos han estado trabajando con ellos por años, y además vamos a estar trabajando también con la gente que no es solamente de INDAP, también lo con todo en el fondo, pues, mientras sean pequeños campesinos, agricultura familiar campesina, tienen el apoyo en este tema. Así que va a estarse trabajando en ese sentido. Lo otro es contarte que nuestra comuna está muy afectada y han fallecido ahí personas de nuestra comunidad, personas jóvenes. Primero Catalina Aranda Pérez, una chica de 22 años, que en el fondo tenía toda una vida por delante, y realmente su sector rehúbo con sus familias, niños también, ella tenía hijos, quedó tremendamente afectada. Ella fue parte grande de la gente del baile folclórico, la cueca, así que muy muy afectada y toda la comunidad. Lo otro, también don Jaime Saavedra, bueno, de una familia grande ahí del sector, bueno, del sector de la Punta Torrejón, pero padre ahí de uno de los dirigentes del fútbol ahí de la Febre, de Rodrigo Saavedra, así que son gente en el fondo vinculada al quehacer de la comuna. También ahí lamentamos el fallecimiento ahí de don Joaquín Seideman. Joaquín Seideman era hijo ilustre de nuestra comuna, agricultor además de nuestra comuna y del sector de Romeral. Tenía bastante trabajadores ahí en nuestra comuna y trabajando en su establecimiento. Murió 3 días después de que terminó en el fondo de cerrar su último establecimiento, su último negocio. La verdad que es una pérdida grande, porque en el fondo la filantropía, la solidaridad era una de las cosas que lo distinguían. Además, no había bingo, no había beneficio donde él no hubiese donado algo. La gente le pedía cualquier cosa allá. Allá él estaba siempre con un apoyo, apoyó anónimamente un montón de obras importantes, colegios, etcétera, y también apoyó en los estudios, muchos niños, niñas que estudiaron después educación superior, él les pagó los estudios. Entonces es una figura importante que se va, un tremendo empresario, innovador. Realmente va a ser difícil olvidarlo. Lo otro, él, un caballero toda la vida, conversaba con todo el mundo. Entonces son cosas que en el fondo dejan una huella, y dejan una huella ahí para toda la gente. Y lo más importante, él fue el primero en la zona, uno de los primeros en la región, que empezó a dar crédito en las compras que se hacían en su establecimiento, ropa, electrodomésticos. Entonces, y empezó a darlo ahí sin DICOM, sin ninguna de esas cosas, solamente anotando en un cuadernito. Entonces, él al final democratizó, como digo yo, el crédito. Permitió que el campesino, la dueña de casa, la gente común y corriente, la gente de la familia más vulnerable, como se dice ahora, pudiesen vestirse mejor, pudiesen tener mejores zapatos, pudiesen tener en sus casas televisores, refrigeradores, estufa, cocina, como cualquier hogar en el fondo de cualquier ciudad grande del país o del extranjero. Entonces, ese fue Joaquín ahí, Así que también una pérdida tremenda para nuestra zona, para toda la provincia y también para la comuna de Tijuela. La verdad que son gente que se le echa de menos, y bueno, pasó por este mundo dejando una huella ahí, así que mis condolencias a toda la familia de quienes, de Catalina, de Joaquín, de don Jaime, se les echará de menos. Bueno, hoy día es un día muy importante, 7 de agosto, el Día del Dirigente Social y Comunitario, Día Nacional. La verdad que hacen una labor tremenda en las organizaciones deportivas, juntas de vecinos, etcétera, etcétera, etcétera, comité de vivienda, en todos los fondos están involucrados. Y si no existieran estos dirigentes sociales que ponen, dan su tiempo gratuitamente para mejorar la vida de los vecinos, no sé dónde tendría esa carga o los vecinos tendrían en el fondo un más problema en el diario vivir, o bien tendrían los municipios que cargar con eso. Nunca lo podríamos hacer tan bien como lo hacen los dirigentes sociales. Incluso se dice que si tuviéramos que pagar como país, en el fondo, lo que hacen los dirigentes sociales comunitarios, no habría plata del presupuesto fiscal para poderles pagar a todas estas personas que dan su vida y dan su vida. O sea, dirigentes sociales que están desde joven y siguen ahí en las organizaciones porque no hay ninguno que quiere ser dirigente, pues. Ninguno quiere ser dirigente porque el dirigente no gana plata. El dirigente tiene que tener rabia ahí, el dirigente tiene que juntar plata para pagar la luz de la sede social, cuando son dirigentes del fútbol, para pagar ahí todo lo concerniente, arbitrajes, etcétera. Entonces hacen un trabajo tremendo. Y les quiero contar que en el marco de estos 150 años de nuestra comuna, que tuvimos que suspender en la actividad principal, el día 29, cuando estábamos todavía ya saliendo recién ahí del tremendo temporal que tuvimos de viento y lluvia por varios días en nuestra comuna, ahora vamos a hacer la primera actividad que hacemos, va a ser un reconocimiento a todos nuestros dirigentes este lunes a las 18:30 horas, ahí en el hall del municipio. Así que ahí vamos a estar con los dirigentes sociales y comunitarios, para que nos acompañen. Tenemos que reconocerlo, la labor que ellos hacen es una labor impagable. Va a estar la orquesta del Marga Marga, así que vamos a tener música, buena música de calidad para distinguir a todas estas personas. Así que los esperamos este lunes desde las 18 horas para distinguir a todos nuestros dirigentes. Lo otro, recordarles que este mes de agosto, ya me estoy metiendo en temas que no son muy bonitos, pues.
1: Pero hay que hacerlo.
0: Va a cancelar la segunda cuota del permiso de circulación. Pero hay que hacerlo, para aquellos automovilistas que realizaron el pago solamente la primera cuota en marzo. Así que esto se puede hacer en la dirección de tránsito, de lunes a viernes de 8:30 a 14. Además, desde el 17 al 31 de agosto vamos a tener atención también desde las 3 de la tarde hasta las 5:30, excepto los viernes, que son dos viernes, 21 y 28, que se podrá efectuar el pago solo hasta las 2 de la tarde. Los días viernes el personal del municipio mayoritariamente sale más temprano. Vamos a tener también, se va a habilitar una atención especial para los días sábado 29 y domingo 30 de agosto, desde las 9 de la mañana hasta las 14 horas. Ahí, y además el pago en línea, el pago online, que se puede realizar a través de La página web nuestra, www.hijuelas.cl, a partir del lunes 17 de agosto. Y los documentos requeridos son permiso de circulación, primera cuota 2025, certificado de inscripción de registro civil, en caso de cambio de nombre, color, etcétera. Así que para que estén ahí al día en el tema. Lo otro, estamos durante la semana de lactancia materna. Durante toda esta semana el Departamento de Salud Municipal va a estar desarrollando actividades en el marco de la conmemoración del Día Mundial de la Lactancia Materna que se celebró el 1 de agosto. Así que nuestros tres centros de salud, la Poste Romeral, el Cefán de Ocoa y el Cefán del centro, Doctor Orrego, habilitaron stand y han desarrollado charlas informativas, concursos, premios y un espacio para destacar los beneficios de la lactancia materna. Este pasado martes, el martes pasado, se desarrolló en el municipio de Hijuelas una feria expositiva durante la mañana, se habilitaron stand informativo, un punto de vacunación contra la influenza y espacios para emprendedores locales, entre otras actividades. Así que nuestros centros de salud también están realizando masaje de relajación para las madres que se encuentran en periodo de lactancia, y se han enseñado estrategias prácticas para fortalecer la musculatura, mejorar la postura y prevenir molestias. Lo otro, con respecto al Colegio San Nicolás, el Colegio Católico, el pasado viernes estuve acompañando ahí al padre Juan Carlos Pacheco y a las nuevas personas ahí que están a la nueva organización que está tomando ya el control, que depende ahí del obispado, ya que desaparece aquí como sostenedores de nuestra educación la Fundación Colegio San Nicolás de Hijuelas, que era de los padres de los sagrados estigmas de nuestro Señor Jesucristo, los padres estigmatinos. Así que pasa ahora a los obispados de Valparaíso, pasó ya. Esto quedó a cargo de la señora, la educadora Marta Grecia Enríquez, así que ellos son ya los nuevos sostenedores, nuevos dueños del Colegio San Nicolás. Así que después de 40, 42 años, el Colegio San Nicolás pasa con nuevos dueños. Así que le deseo el mayor de los éxitos al colegio, a nuestro Colegio San Nicolás ahí en la comuna, para que en los próximos años también siga siendo un colegio que le dé educación a nuestros niños, niñas, que infunda además una educación con contenido, con valores, etcétera. Así que la mejor de los éxitos. Lo otro, con respecto al preuniversitario municipal, que se había demorado en empezar por el tema del mal tiempo, ya se encuentra funcionando, beneficia a 40 estudiantes de nuestra comuna que van a dar la prueba de acceso a la educación superior PAES. El pasado viernes estuve en el Liceo Municipal Luis Laborda, le di la bienvenida a los alumnos y docentes que conforman esta iniciativa municipal, que prepara a nuestros jóvenes en forma gratuita en todo lo que es la parte matemática, lenguaje, historia, biología, para que puedan dar su prueba de PAES ahí, de acceso a la educación superior. El año pasado también tuvimos nuestro preuniversitario municipal, tuvimos muy buenos resultados, no te digo que sea solamente por el preuniversitario municipal, sino que por muchas cosas más, hay esfuerzo de la familia, tuvimos niñas que están estudiando medicina, incluso en la Chile. Entonces, son cosas importantes para nosotros como comuna también. Y lo otro, y con esto quiero terminar, tuvimos ahí la visita del embajador de Israel, Pelegleri, nos reunimos en mi oficina ahí con la DAEM, con director de obra, Direco, con el director de salud, y estuvimos viendo cuatro temas de apoyo para nuestro, para todo lo que es nuestro, nuestra comuna, nuestro departamento, nuestra gente en el fondo. En primer lugar, estamos gestionando ahí un tema ahí con la, con el Estado de Israel, con, a través de su embajada en Chile, para un tema de conectividad ahí en el, en salud. Aquí cuando se corta la, la luz, se corta ahí, también se empiezan a cortar los celulares, se corta todo el internet, entonces quedamos totalmente aislados. Y bueno, podemos quedar aislados como municipios, pero no como, como salud municipal. Entonces, ¿por qué? Porque toda esta cuestión de las fichas clínicas están todo online ahora, pues están online, tienen que mantener un contacto directo con las páginas del servicio de salud. Entonces, tiene que estar todo online, todo lo que se va haciendo el servicio de salud también lo va verificando, lo va, podría decir, está fiscalizando. Entonces, todo eso tiene que estar activo, no podemos estar sin la conectividad. Así que con eso estamos trabajando el primer punto con la Embajada de Israel. Segundo punto ahí, que también nos van a apoyar, va a ser en educación, en que vamos a meter a dos colegios, y la idea es después ir metiendo a todos, con el tema de la robótica a través de Lego. Después ya cuando estemos, cuando demos la presentación oficial, cuando ya se concrete esto, vamos a entregar los contenidos, en qué consiste esto, pero en el fondo son aprendizaje de la robótica, que es lo que ahora está en boga, pero a través del tema del Lego. Lo otro también es la embajada nos va a donar ahí unos equipos completos de riego tecnificado. Esto es para dos escuelas que trabajan ya con su huerta y todo eso, y además con la OLN, la oficina local de la niñez, que está ahí al lado de carabineros de Hijuela, en cuartel con Manuel Rodríguez. Así que también vamos a estar entregándole ahí un kit de riego tecnificado para que los niños, niñas que van allá a atenderse, también ahí tengan ahí su espacio. Es un espacio de juego, pero un juego en el cual se va aprendiendo. Y lo otro, y con esto quiero terminar, también se restablecen las becas que da la MAMASHAP, que es un organismo del Ministerio de Relaciones Exteriores, del gobierno en el fondo de Israel, en el que se dan becas a profesionales en el fondo de cualquier país del mundo, en área agrícola, tecnología, educación, salud, y en el fondo en temas también de infraestructura hídrica. Son muchos temas ahí que tienen ellos para lo que es el poderse capacitar. Nosotros, mientras yo fui alcaldesa, se capacitaron mucha gente de nuestro municipio, muchos directores fueron a Israel a capacitarse, así que ahora se restablece, y con muy buenos resultados además, y muy contentos. Conocieron además a personas de relevancia mundial. En el fondo, me contaba el director de salud ahí, fue alumno ahí de un premio Nobel de medicina. Entonces el estar a ese nivel realmente es una bendición en el fondo. Así que vamos a seguir ahora, vamos a restablecer lo que eran estas becas de capacitación, así que esperemos el próximo octubre ya empezar a mandar a nuestros primeros profesionales ahí a capacitarse. Así que eso es lo último que te quería contar, y es importante en el fondo que la gente, vuelvo a otro punto, que la gente ahí mantenga ahí todo, sus techos limpios, lo aseguren, porque esto de la del mal tiempo va a seguir, van a haber vientos nuevamente, no tenemos los días precisos, pero en el fondo la lluvia ni los temporales se han acabado. Va a ser sostenido incluso en parte del verano, así que, pero nuevamente contarle a nuestros apoderados, a nuestros vecinos, que cada vez que existan estos temporales, estos tiempos donde se producen muchas cosas, anegamientos, caída de muchos árboles, muchos sectores, somos comuna rural, pues se mojan ahí los patios, los establecimientos, nosotros para cuidar a nuestros niños vamos a suspender clases, no vamos a, aunque el ministerio diga otra cosa, el ministerio no sabe las condiciones que están nuestros niños. Nosotros como municipio tenemos que cuidar a nuestros niños de escuela, así que eso es, le cuento a la gente. Perfecto. Así que vamos a estar avisando y estés siempre atento a nuestras redes sociales. Así que muchas gracias, muchas bendiciones.
1: Un abrazo, gracias. Señora Verónica, que le vaya muy igual, bien, cuídese. Chao, chao. La alcaldesa de la comuna de Hijuela, la señora Verónica Rosat, con todas las informaciones de su comuna. 10:37 PM, pausa y regresamos con las viejitas y bonitas.
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0: Esta es la hora.
3: Ya son las 10 de la mañana con 46 minutos.
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6: Esta es la hora.
7: En su radio Carnaval ya son las 11 de la mañana con 13 minutos.
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0: Rita, ¿cómo estás? Chichiga reportándose.
1: Hola.
0: Aviso a autoridad pública.
1: ¿Qué pasó?
0: Por favor, hicieron una lucatón.
1: ¿Eh?
0: En Hijuela, para el bombero loco. Por si acaso, a todos los hijuelenses, ayudáis a cobrar. Gracias, gracias.
1: Oiga,
0: el sí. Chichita, talito, taladito, pa' una.

0: Ya.
1: Un vinito bien cargadito. Saludos, Evita.
0: No, hoy día, amigo, es el día del de la Shelly.
2: Esto es.
0: Oiga, yo lo compartí en mis redes sociales. Bueno, un auditor me envió esta información. Chichita me parece que fue. Sí, Chichita me dice, oye, Seba, mira, a nuestro auditor, a nuestro amigo Bombero Loco. Bueno, todos lo conocemos, todos lo han escuchado acá en la radio. Lamentablemente,
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0: ocurrió un incendio donde una de las viviendas pertenecía a nuestro auditor Mario Astudillo, más conocido como el Bombero Loco, allá en el sector de Hijuelas. Lamentablemente perdió todo. Y se está haciendo una campaña en los bomberos de Hijuelas, así síganlos en el Facebook. Así yo compartí la publicación. Bueno, la compartí también en mi Instagram. En mi Facebook, perdón. Ah, la podemos compartir en el Instagram también. Sí, la voy a compartir en el Instagram. Envíame la foto a mi WhatsApp, porfa, para compartirla en el Instagram mío y en el de la radio. Ya, aguante Marito, estamos contigo. Así es la campaña que están haciendo. Necesitamos luquitas, dejaremos su cuenta. La voy a subir a las redes sociales. No puedo dar la cuenta al aire, obviamente. Por protocolos de la empresa. Si no, me retan, de verdad. No podemos. Cada aporte, por pequeño que sea, es gran ayuda para nuestro amigo Mario Astudillo. Necesitamos ropa de abrigo, poleras, pantalones. Ya, estamos organizando algo como club. Pronto daremos a conocer la fecha y el lugar y la hora. Ya, esto lo compartió Bombero Hijuelas, ya quien están realizando esta campaña para nuestro amigo Marito, quien lamentablemente sufrió un incendio, su casita, perdió todo. Y nosotros como auditores obviamente tenemos que ayudarlo, pues. ¿Ya? Así que un abrazo grande, Marito. Estamos con usted. Ahí voy a... ¿Lo compartimos al tiro? Perfecto. Oye, que están rápidos, viejo. Están muy rápidos, muy bien. Lo vamos a compartir al tiro nomás en el Instagram de la radio. Ya para que aquellos que quieran hacer sus donaciones, su ayuda a nuestro auditor, que lamentablemente perdió todo en un incendio. Ya, hace algunos días atrás en Hijuelas. Nuestro amigo Bombero Loco. Abrazo, Marito.

0: Evita, ¿cómo estás? Si podría promocionar este bingo, pero por supuesto, acá estamos para ayudar en la Carnaval Solidaria.
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0: Si usted tiene alguna actividad beneficio, alguna actividad solidaria. Bueno, usted sabe, pues, acá están los amigos de la Radio Carnaval. Me puede enviar su actividad beneficio. Lo que sí, quiero recalcar, nosotros apoyamos todas las actividades beneficios sin cobro, ya, sin ningún cobro, esto es totalmente gratuito, pero no me vayan a enviar un aviso que va en 2 semanas más, no. Vamos promocionando semana a semana, ya, por ejemplo, ahora todos los que van a realizarse, todos los bingo, actividades a beneficio que van a hacer este fin de semana. Para la próxima semana usted me envía los de la próxima semana, después y así sucesivamente. Ya mire que hay mucha gente que me envía los bingos, me dice, oiga, pero no ha salido mi aviso. Claro, pero si su aviso es para el 20, pues amiga. Se enojan con uno, pues. Pero vamos nosotros promocionando por semanas, ¿ya? Todos los avisos de bingo, plato único, completada. Todo lo que sea beneficio nosotros lo damos totalmente gratis. ¿Ya? Ahora, si usted también me puede etiquetar en el Instagram de la radio, también lo podemos ayudar, ¿ya? Lo compartimos, usted me etiqueta en el Instagram de la radio y nosotros lo compartimos.

Nosotros no compartimos todas las actividades de beneficio. Mira, por acá me llega uno que dice: hola Cevita, ¿cómo estás? Quiero que por favor me ayudes a difundir este bingo a beneficio del Club Aconcagua. Mañana sábado 8 de agosto desde las 3 y media de la tarde. Valor 2.000 pesos la entrada. ¿Dónde va a ser? En la cancha Aconcagua. En la cancha Aconcagua. Sábado 8 de agosto, desde las 3 y media de la tarde. Venga a pasarlo bien. Oiga, mire, ¿sabe cuál es el premio mayor? Una cama king. ¡Ay! Para dormir como... a pata suelta. Va a estar muy entretenido este bingo. Vamos a tener grandes premios, cositas para comer, para beber. Mañana sábado.

0: Por acá tenemos otro más. Cevita, hoy están entregando los productos de Pablito.
1: Sí, sí, pues obviamente. Pues están acá ya, llegaron un poquito tarde, llegaron como a las 10 los chiquillos. Pero están entregando acá los tratamientos acá los estudios de la radio, que hay el Dunate 629 aquí en La Calera. Ahí están los Noni Boy. Hoy día hasta las 6 de la tarde para que venga a retirar. A lo mejor se había olvidado usted, señora, caballero. Bueno,

0: Mire, vamos, voy a tratar de... Yo tenía el número de Marito por ahí. Cevita va a regalar entrada. No, pa' mí. Se suspendió el evento, pues.
1: Yo tengo que decir que...
0: ¿Qué pasó?
1: No.
0: Aloha.
2: Cevita, yo espero un bingo para ayuda, para comprar un bingo, un gatito negro a las 5 de la tarde, por favor, que alguien me coopere. Gracias.
3: Hola, Cevita. Hola, amigo. Quiero promocionar la ramal del 18 de septiembre, el próximo año.
0: Ya, bueno. Seba, ¿cómo estás? Oye, quiero informar que el bingo a beneficio de Catherine Verdejo que se iba a realizar en la Casa de la Cultura del Melón se va a cambiar de lugar a la población La Araucarias. Esto va a ser mañana sábado 8 de agosto desde las 3 de la tarde. 2.000 pesos el valor con derecho al bingo mayor. El bingo mayor es como un bingo más viejito, ¿no?

0: Hola, Cevita, buen día. Oye, estoy trabajando aquí en la Constru. ¿Ya? Y me mandaron a comprar. Soy nuevo, po.
1: ¿Ya?
0: Y me encargaron un mango para el chuzo, chip para el galletero, un frasco de burbuja para el nivel y una pala merla. ¿A dónde puedo, maestro? ¡Ayúdeme!
1: ¿Sabe quién lo puede ayudar, amigo? Vaya ahí donde, mi compadre Juicy. Ahí. Dígale al Juicy que yo lo mandé. Dígale, sí, vaya nomás y con toda confianza. Vaya donde mi compadre Juicy, dígale que yo lo mandé, dígale. Amigo Juicy, ahí en la ferretería Hollywood. Claro. Está aquí en Calera, ¿ya? Vaya ahí y usted le dice, ¿estará el Juicy? Siempre está durmiendo, o sea, siempre está sentado ahí. Y le dice, Juicy, ando buscando un palo, un mango para el chuzo.
0: Hola, Cevita, buen día. Oye, estoy trabajando aquí en la Constru y me mandaron a comprar, soy nuevo, pues. Y me encargaron un mango para el chuzo, chupa para el galletero, un frasco de burbuja para el nivel y una pala merla.
2: Oiga, amiguito, sea el caballero que tiene ferretería, por casualidad, ¿no tendrá algún alargador inalámbrico?

0: Hola, buen día,
1: de la Cruz.
0: Hola.
1: Tengo una garrafa para el premio Barchichita. Una garrafa.
2: ¡Ay, necesito también 3 metros de cadena perpetua!
3: Evita, no puede aprovechar de preguntar si tiene

0: semana. Bendiciones para usted y su hermosa familia. Desearle a su reinita un feliz Día del Niño, que este domingo vamos a celebrar el Día del Niño. ¡Claro, pues! Oiga, nosotros este domingo vamos a estar con un programa especial. Vamos a estar con Mauricio Muñoz, Becho Becho. Vamos a estar este domingo desde la 1 de la tarde en adelante.
1: Eso también se me olvidaba, hablando de las pilas para el martillo. Necesito un martillo de tres golpes.
0: Martillo de tres golpes.
2: Hola, Cevita, ¿cómo estás? Oye, también puedes preguntar si tiene algo así como para poder juntar loom en caso que se llegue a cortar nuevamente.
0: Amigo Yusi, ¿tendrá un kilo de clavos lenceros?

Yusi a comprar todas esas cosas, porque ahí, si no las tiene, la inventa el Yusi. Saludos a mi amigo Yusi, tremenda persona, Sevita. De parte de su amigo Gonzalo Stay, más conocido como el Guataca. ¿Tendrán herraduras para hámster? ¿Alguien sabe dónde puedo comprar herraduras para hámster?

0: estar ahí cerca del centro, ¿eh? Puede pasar a la carnicería a comprar oreja de pollo.
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2: Necesito comprar un cuarto de clavo sin cabeza y tornillos lisos.
3: Bebita, yo tengo esmeril de goma para los que no echan chispas.

0: El tío Yusi venderá dron. Mira que el mío me lo quitaron. Oye, ¿alguien me podrá ayudar? Necesito comprar una broca de Plumavit. No. Para, no, de, no, para Plumavit. Una broca para Plumavit.
1: Hola, Sevita, buen día. Sevita, ¿estás por acá? 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
2: Sevita.
0: Hola.
2: En la carnicería de San Bernardo venderán pico de pollo. Pita.
3: ¿Alguien que tenga estuches de escalera?
4: Voy a ir a comprar una sierra a la ferretería, pero sin espina.
0: Fileteada.

0: Oye, Seba, consulta tú que tienes una clínica ahí en la pausa comercial. Tú sabes y puedes preguntar si tienen prótesis para sierra ya que se le quebraron los dientes.
1: ¿Quién vende lentejas rellenas?

0: Evita, ¿sabes qué necesito? Si me puedes ayudar con este avisito. Necesito comprar oxígeno en polvo y semillas de cochayuyo, porfa.
1: Ya.
2: Evita sabe dónde venden calzones de fiesta.

0: de ropa a mi hermana con candado.
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3: Esta es la hora.
4: En su radio Carnaval ya son las 11 de la mañana con 45 minutos.
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0: Ignacio Ormazábal. ¡Eja! Oye, estaba conversando con mi compadre Yussi. Y atención, todos los... Los maestros constructores dicen que le llegaron los hoyos hechos, ¿ya? Con y sin tarugos. Así que si usted se quiere ahorrar el hoyo... Oye, Seba, consulta, ¿tú sabes dónde puedo encontrar una wincha para medir los kilos de agua?
1: Sevita, ¿quién hace pintura martillada?
2: Sevita, ¿algún lugar donde venden artículos de guaso que mi mamá me mandó a comprar rienda para los porotos?

0: que mi mamá me mandó a comprar rienda para los propios.
1: Yo creo que mañana en el rodeo podría encontrar amigos.
0: Vaya que le gusta.
2: Sevita, por casualidad, ¿tú sabes dónde vendan lentejas verdes partidas? Con las ganas de comer a mi tú.

0: que me hace el
1: hola, querida. Hola, oiga, amiga. Consulta, usted diga. Que lo sabe todo, ¿sí? Si no lo inventa.
0: No.
1: ¿Usted sabe si ahí en la esquina del Lidl de Guillota todavía se venderán en los caballitos de tres patas? ¿Usted sabe? Mire que mi amigo andaba preguntando si todavía se vendían.

0: Oiga, Cevita, ando buscando una winch elástica y electrodos de mimbre para soldar madera.
1: Vayan de mi compadre Yusi, ahí lo tiene todo.
2: Oye, uno cuando el chico era más o menos ignorante, sí, y bueno, un día mi mamá le pregunto, mamá, ¿tú sabes hacer esto, lo que son hongos, esas cosas así? Mi mamá dice, sí, para el sur se prepara harto lo que son estos, los hongos, algunos que son venenosos y todo. Y yo le pregunto, mamá, y la caían para el burro. Pero puro cabro chico inocente, perro.
3: ¿Sabes, Cevita? Me estaba acordando de una anécdota. Una vez mandamos un guachiro, andaba preguntando a dónde vendían la herradura y el limachín. Y lo mandamos a la farmacia.
1: No.
3: Lo mandamos a la farmacia a comprar herradura. Y al rato después, ¿qué hubo? ¿Y cómo te fue? No, dijo, hijo, que me dijeron que no vendían herradura, pero me vendieron un litro de metapío.
1: Con 53 minutos, don Pablo Fernández, querido amigo, ¿cómo está? Buenos días. Ay, me parece, no lo escucho, Pablito, no lo escucho. No sé si soy yo el problema o es usted. A ver, hábleme nomás,
4: yo,
1: Pablo. Ahí sí.
4: Estoy por aquí bien.
1: Ahí sí, ya, ahora sí lo tomé bien. ¿Cómo está, querido amigo?
4: Bien, ¿y usted ahora ya? ¿Cómo está?
1: Bien, bien, gracias a Dios, Pablito. Aquí nos estamos riendo un ratito en la mañana.
4: Se alegra y con la radio se pone contenta. 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Domingo tenemos programa de recuerdos igual, querido amigo. Gracias por todo, que tenga una linda jornada. Cuídese el fin de semana, que le vaya bien.
1: Muchas gracias, Pablito. Igual usted. Y recuerde que el domingo también es el día suyo, el día del niño.
4: El día de ¿cómo se llama? De este fenómeno que le llamaron el niño Godzilla, que dejó la embarrada con lluvias. No. Y que ayer estaba leyendo, amigo, que es la Organización Mundial de Meteorología, que funciona en los Estados Unidos, y hace un ¿cómo se llama? Un análisis del niño, y dice que se va a presentar con lluvias acá en Chile, especialmente en septiembre, con tres lluvias, porque si viene Chile en tiempo normal, tiene una lluvia en septiembre, aquí van a haber tres. Habla del mes de octubre, que normalmente en Chile no hay lluvia, y habría dos lluvias muy importantes, amigo. Así es que para que vea cómo vamos a seguir con este Día del Niño. Y lo otro que le quería comentar, muy poca publicidad, muy poco bullicio he visto en la televisión respecto al Día del Niño, que en algún momento ha pasado casi inadvertido, no como años anteriores, amigo.
1: Exactamente, toda la razón, Pablito. Yo creo que la situación también lo amerita, lo que, como está el país, lo que pasó con los sistemas frontales en gran parte del país, que dejó varias pérdidas, y yo creo que por ahí va la situación también, amigo mío.
4: Sí, yo creo que por ahí fue mucho de eso. Imagínense que en la región de Ñuble hay 800 agricultores, amigo mío, agricultores pequeños, medianos, grandes, que perdieron absolutamente todo, todas sus cosechas las perdieron, todas, quedó nada, solo barro en sus plantaciones.
1: Claro que sí. Así que es lamentable. De hecho, ya se siente, y muchas personas a través de diferentes redes sociales, también a través de la televisión, se ha dado a conocer que hay muchas el aumento de los valores de las verduras, Pablito.
4: Sí, no, si se va a disparar todo, querido amigo. Olvídese todo. Bueno, vamos a ver qué va a pasar. Oiga, que tenga lindo día, cuídese muchísimo, y usted también celebre el Día del Niño el domingo, porque usted es un niño, sigue siendo un niño.
1: Pues exactamente, yo soy un niño. Oiga, Pablito.
4: Y de techo.
1: Sí, no, más de ahí todavía. Lo que pasa es que tenemos un amigo que es nuevo en la construcción. ¿Ya? Y lo mandaron a comprar hoyos con o sin tarugos. ¿Ya? ¿Usted sabe dónde puede encontrar o no?
4: No sé.
1: Lo mandaron a comprar hoyos.
4: Usted no me imagina.
1: Claro, o sea.
4: En una
1: calle
4: golf puede encontrar algún hoyo.
1: Amigo, un abrazo, Pablito, cuídese.
4: Siempre la broma, amigo, no. a los trabajadores que recién debutan.
1: Oye, no, la verdad, es verdad. Incluso, de hecho, mire, me llega un mensaje. Pero,
4: ¿lo bautizan así, amigo?
1: Sí, querido. Para muchos trabajadores. Oiga, de hecho, me están preguntando por acá si tendrá. Dice, Sevita, ¿le puede preguntar a Pablito si tendrá el Nonimaki en su pocito? No, pues.
4: No, el supositorio no sirve mucho. No sube más allá, se queda ahí en los hoyos que mandaron a comprar al amigo.
1: Lo que pasa es que me llegó un mensaje Noni Maki y me metí para leerlo, pero jamás pensé que venía esa semejante estupidez, amigo. Pero quiero disculparme con usted por no leer el mensaje, Ale.
4: No, pero llega ahí nomás, a los que anda comprando el amigo, porque dice que aparece un tarugo.
1: ¿Usted sabe dónde pueden vender cemento en cápsulas, Pablito? Ya se fundió. No se puede hablar en serio acá.
4: En Santiago, me acuerdo, hace como 5 años, debutó un joven en una empresa de cable de televisión. Y los colegas lo mandaron a comprar una ferretería, 150 kilómetros de cable coaxial. Y fue la ferretería. Y el gallo lo miraba con una cara, querido amigo, y le hicieron pasar una vergüenza. No, que aquí me anotaron 150 kilómetros de cable, pero ¿cómo lo voy a vender 150 kilómetros de cable? Si eso no me llega todo el año. Bautizando así al compadre.
5: No, es verdad. ¿Sí? Somos buenos para las bromas los chilenos,
4: ¿eh? Sí, pues sí. Ya. Oiga, voy a crear una cápsula de... ¿cómo se llama? De...
5: ¿En supositorio, Pablito? Sería una buena idea, sí. ¿Eh?
4: De melena de león.
5: ¿Cápsula?
4: Que las raíces salgan de la cápsula.
5: Claro,
4: pero
5: claro.
4: Pero que sea supositorio igual.
5: Claro, ahora podría crear una cápsula con melena de burro. En su
4: posición.
5: Oiga, yo en cualquier momento nos van a censurar, nos van a despedir, Pablito.
4: Hay que tener cuidado con eso.
5: Sí, no, ya. Comportémonos, por favor. Ya. Un abrazo, amigo.
4: Ayer estábamos contentos, ayer estaba más triste, ¿eh?
5: ¿Cómo?
4: Estaba más triste ayer. Ahora no, está más contento.
5: No. No, todos los días igual. No, ayer también fue un día de mucha risa también, Pablito. Ayer ¿eh? Estábamos recordando las travesuras que uno hacía en los colegios.
4: Yo puedo tener un día completo hablando con usted.
5: Cuídese, Pablito.
4: Una vez estuve en un año, amigo querido, con esto le digo todo, 75 anotaciones.
5: Ah.
4: 75 anotaciones con el lápiz rojo. No. Muchas gracias.
5: Cuídese, que le vaya muy bien. Un abrazo, buen fin de semana, Pablito. Chao.

0: Sevita ayudando, buscando un martillo de goma.
1: Oiga, yo tengo un martillo de goma, mamita. Yo tengo martillo goma. Lo ocupo cuando compro la... ¿Cómo se llaman estas? Las nueces.

0: Ay, amigo, ¿cómo voy a usar ese martillo de goma para las nueces? ¿Sí? Esos martillos de goma,
1: ¿para qué?
0: Se usan para pegar la cera.
1: ¿Aquí? A ver, al marí. No, a ver. ¿Por qué me cortaste el audio? A ver, para. Acá.
0: Ay, amigo, ¿cómo voy a usar ese martillo de goma para las nueces? ¿Sí? Esos martillos de goma se usan para pegar la cerámica o porcelanato. Y es para pegarle esos golpecitos así para que la cerámica no se quebre.
1: Ay, no es para las nueces. Que una vez estaba con el otro martillo. Y quebré la cerámica. Así que me tuve que comprar un martillo. ¡Goma! Por eso tengo un martillo, goma yo. Oiga, me pitió una vez la cerámica. Me escapé, me pegué en los dedos. ¡Ah! Saltó la nuez para allá y ¡ay! La cerámica. Hasta ahí nomás duró la nuez.

0: Hoy día van a aprender algo nuevo, chiquillo. El martillo de goma también se usa para el repujado en cuero. ¿Qué es lo que es el repujado? Es el tallado en cuero.
1: ¡Ah! ¡Tome! ¡Tome el cachito de goma, eh!

0: Evita, yo tengo un martillo con mango flexible. Pregúntale si le sirve a la señora.
1: Evita, tú no sabes dónde vendan plátanos sin cáscara. Duro, dame el dato, porfi, gracias.

0: ¿dónde se puede comprar melena de león original?
1: Señorita, le digo a mi mamá, mamá, ¿qué me vas a regalar para el día del niño? Me dice, hijo, tenés 44 años, ¿cómo te van a estar regalando cosas? Y yo le digo, ay, justo en el coco, perro, justo en el coco.
2: Hola, Cevita, oye, ya tenemos lista la lenteja rellena con la aceituna de zapa.
3: Cevita, ¿dónde venden pozos con agua?
4: Pero qué pena.

0: 8 se nos viene el folclore acá en la radio Carnaval.
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0: Se nos viene el folclore.

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0: no, yo voy a arrancar, pero yo me voy mejor ya. Cuídense, que tengan un lindo fin de semana, chiquillos, de verdad.
1: Seguita, seguita, salúdame al hermano Luquita, a César Loco, César Loco.
0: Gracias por la buena onda, se pasaron, de verdad.
2: Ya, pues, seguita, están esperando las chiquillas aquí.
0: Oye, y eso que pusimos canciones que dan sed y se ponen odioso al tiro.
3: 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Chao, Sebastián. Saludos a todos.
4: ¿Por qué no empezáis de nuevo el programa? Lo mismo que hiciste hace media hora.
0: Hasta mañana, cuídense, un abrazo, que tengan un lindo fin de semana. Los quiero muchísimo, pórtense bien. Los quiero a todos el lunes, ¿ya? Abríguese porque va a estar más helado que... Hay que abrigarse por dentro. Hasta mañana, chao. Llega Eric con el latido ranchero, un abrazo.
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2: Esta es la hora.
3: En su Radio Carnaval son las 13 horas con 22 minutos.
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0: ¿Qué pasó? Nos amamos cinco. Ay, señora.
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0: Se me olvidó. Oye, y eso es la 1:24. Estamos tomando los controles a esta hora, señor Carrera. Sí, para que nos llegamos más tarde. Soltaron la rienda medio tarde, ¿eh? Y estamos acá con todo el power, con toda la buena onda para acompañarles en esta presente jornada de día viernes, el 7 de agosto, día viejo lindo. ¿Eh? Estamos contentos, felices de acompañarles, ¿ah?
2: ¡Soy feliz!
0: De programar las mejores canciones. En su radio regalona, su radio carnaval. Oiga, estaba revisando, señor Carrera, las fotos que subieron a Facebook. No, es que no podí. No, ya corta la. Eso es abuso ya. Oiga, ¿sale usted, señor Carrera? ¿Se acuerda en qué estado estaba cuando sacaron esa foto, no?

0: pero es una verdadera estafa. Oiga, amigo, ¿por qué usted engaña a la gente, señor Carrera? No, si la foto está buena, lo que pasa es que... No, es que sea que la gente tiene que verla. Vaya ahí a Red Carnaval Quinta Región y comente, ¿ah? Es que por último hubiese sido moreno la persona, si no... No. Ya. Está haciendo pura lecera usted, oiga. Bueno, ya con 26 minutos, señoras y señores, estamos comenzando esta jornada, este programazo que tenemos listo para ustedes, para acompañarles a través de la 91.9 y 100.7. Y por supuesto a través de la web www.radiocarnaval.cl. 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No, si los chiquillos, mira, el mensaje que me mandaron los muchachos, ah, me dice, mira, gracias a la radio llega bastante gente, dice, por el producto, mira. No, para que sepan los demás cochinos que aquí somos escuchados, ah. Radio Carnaval, la radio que más escucha. Oye, hace rato que no grabo spot publicitario, se me fue hasta la olla. No es chiste, ¿eh?
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0: Oiga, estamos en vivo a través de la que más escucha, su radio regalona.

0: Vamos a la portada musical, señor Carrera. O sea, ¿qué portada musical? Vamos a la música nomás.
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0: No, no, Brad Carrera, sí, claro, y no es chiste, ¿ah? Brad Carrera, es que no podís colocarte la foto de Brad Pitt ahí. Por último hubiese sido, no sé, por el, ¿cómo se llama este gallo que...? El que es Príncipe Bel-Air, que antiguo. El, ¿cómo se llama el...? Ah, se me olvidó. El actor este morenito. Claro, no por discriminarlo, señor Carrera, para nada, sino todo lo contrario. Sino todo lo contrario, señor Carrera. Pero convengamos que... que usted no es nada rubio y menos joven como colocar la foto de Brad Pitt ahí, ¿ah? Cuando era joven. Claro que la foto tiene un detalle que no se han dado cuenta, ¿ah? Tiene un detalle, señor Carrera, que saca a lucir su verdadera... No, ya, no voy a decir más. No voy a decir más. Porque tienen que ir a verla ahí, bueno. Red Carnaval, Quinta Región, dale me gusta, me encanta, me desea ahí. Comente la foto. Vamos a la música. Mientras tanto, nos quedamos con local, pues. Le ponemos ritmo porque es viernes. Llega el Charro Ángel.
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14: Esta es la hora.
15: En su Radio Carnaval son las 13 horas con 40 minutos.
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1: Ya son las 3:41 en su radio. Oye, me llega una Radio Carnaval. Han llegado unos comentarios. Mira, esa carrera dice. A ver.
2: ¿Qué dice acá? Ni limón ni perejil.
1: El detalle del carrete es el. No voy a decir nada. Pero acá dice: con la foto me acordé cuando carreteaba con los cabros en el dormitorio y mi. ¿Ya? Y mi mamá me decía cada rato que baje el volumen de la música. ¿Y por qué tenéis la música tan alta? A ver, explícame esa situación. Cuando carreteaba con los cabros en mi dormitorio, ¿sí? No normalicemos esa conducta, ¿sabes? Por acá me dice: oye, ni las parvularias del cajón del Maipo se atrevieron tanto con la edición de la foto. ¡Está que roto!

0: Ah, éramos cantantes hip hop. Así, de beatbox igual, ¿o no? Mira, ¿cómo uno sabe? Hola, Eric, ¿cómo está? Muy bien, pues soy Patito Estudillo, dice la comuna de Vijuelas, acá esperando escuchar el latido ranchero. Quisiera ver una canción de Alejandro Fernández, Mátalas. Gracias, amigos, saludos al DJ Carrera, la Patita, dice, los quiero mucho, cuídense y que tenga un lindo fin de semana. Nos volvemos a escuchar, si Dios quiere, el lunes nuevamente. Un abrazo grande, amigo mío, ¿eh? Saludos al Patito, ahí vamos a programar su temita, amigo mío, ¿eh? Saludos a toda la familia. A ver, ¿qué dice el cochino por acá?
1: Si cantamos hip hop, pues mira, te canto una. Mi abuela, mi abuelita, la mamá de mi mamá.
0: No sé, yo igual me gusta el hip hop. Ah, pero no sé, pues está bien reunirte en una plaza con los cabros ahí, buena onda, pero. Pero en la pieza, a solas. No sé. Ya, por favor, señor Carrera. No sé. A ver, por acá dice, sí, hola, buenas tardes, un saludo de Vijuelas, el Jardín María Cecilia, un temita de los Luceros del Valle, ¿vale, amigo mío? Los Luceros del Valle, señor Carrera.

0: Vamos a colocar unos temites de los luceros del Valle. Oye, a ver por acá, Carolita. Aló.
1: Buenas tardes, Eddie, que se mandó un saludo acá a la escuela y a ver si me podía poner el temita de Luchito Rafael. Cualquier temita nomás, por favor.
0: De Luchito Rafael. Gracias. Ya, pues, San Luchito Rafael, buen tema, bueno.

0: golpe de suerte. Ah, bueno, ya.
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0: Por acá, a ver, a ver, a ver. Aló.
2: Oye, compa, ¿qué tiene malo carretear con los amigos ahí en el dormitorio? O tú no lo hiciste, pero con la diferencia que tú le pusiste almohada al respaldo. Chiquillos, métanse a la foto, véanla. Y hay una almohada en el respaldo de la cama.
0: Mira cómo se defiende como gato de espalda, decía mi papá, mira, mira. No, pero para que tú sepas, esa era una terraza. Ese lugar era una terraza donde tenía un quincho cuando DJ Carrera tenía casa en ese tiempo. Hay otro detalle en la foto que no se han dado cuenta, ¿eh? Una ya con 47 minutos en su radio regalona, su radio carnaval. Una terraza, claro, con despejada. Es muy diferente estar encerrado. No, y lo más raro, con la música fuerte para que no se escuche nada. Ya, no quiero seguir yo porque si no después empiezan con los demás de cuestiones. No, no quiero, pero... pero lo dejaste ahí dando vueltas, un cochino.
2: Mira cómo se defiende ahí, como gato de espalda, mira, es lo que decía mi papá.
0: No, si te caíste es muy feo. Esto se va a saber para allá, para... Esto se va a saber para allá, para San Felipe, ¿eh? Una ya con 48 minutos en su radio regalona.

0: ver, vamos a la foto, vamos a Facebook, Red Carnaval, Quinta Regional.
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0: Flor Inés Contreras Soto, hola, buenas tardes, Eric, DJ Carrera, ¿puedo hacer una pregunta? ¿Y cuándo se va a conocer al DJ Carrera? No hay fotos de él, pero si ahí sale, pues. Ahí está DJ Carrera, lo que pasa es que este cochino anda incógnito y se puso la foto de Brad Pitt, mira. ¿Hubiese sido, señor Carrera? No sé, ¿cómo se llama este actor? El
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0: Deja averiguar al tiro porque...
2: Sí, la modelo, la modelo.

Claro, hubiese sido una foto de Will Smith, te creo. Pero sale Brad Pitt más encima cuando era joven. ¿Cuándo? Y sido rubio, cochino. Aquí estamos en la mejor sintonía, dice Eric, que tengo un súper fin de semana en compañía de la patita. Dice, me gustaría escuchar la canción de los de Javier Solís. A su gusto, dice. ¿Eh? Gracias. Ya, por ningún problema, un abrazo grande, muchos cariños para usted. Amiga mía, que esté muy bien, ¿eh? Que tenga lindo fin de semana. Flora Pradena dice, amiguito Eric, que tenga un hermoso fin de semana, muy bendecido para usted y su familia. Y también para el querido DJ Carrera, un abrazo grande, saludos Flora. Eliana Soto, hola Eric, buena la foto, pero que el señor Carrera muestre su cara, por favor. ¿Me puedes programar Piquito de Oro? Dice el llanero de Ñuble. Lluvia de bendiciones, lindo fin de semana, un abrazo, Elianita. No, está incógnito el cochino, ¿ah? María Angélica Castillo Fuentes, hola amigo Eric, DJ Carrera, lindo fin de semana. Pásenlo súper, abrazos a la distancia igualmente, pásenlo bonito, weón. Armando Pérez, buenas tardes Eric, un saludo de Dijuelas, un temita de la reja, la reja de mi vecina, dice ya. Ahí lo vamos a programar, ¿ah?

0: Claro, con la foto de Buciña pasa piola, claro. Ay, no es chiste. Pero no de Brad Pitt. Hola, Eric, buen inicio de semana, fin de semana, dice. Saludos de Quillota, cariños para ti. Sería tan amable programar la canción de los Tigres del Norte, Golpes en el Corazón. Por fan de la... Ah, ya, yeah. Ah. Así que ahora estamos enviando escrito nomás. ¿Ah? Mira. ¿Puedes colocar Golpes en el Corazón? ¿Sí?
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0: No me duele.
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0: Con los cabros ahí encerrados.

ya, ok, ya no se entiendo, ¿ah? Anda incógnita, saludo para mi incógnita. Una ya con 52 minutos en la que más escucha su radio regalona, su radio carnaval. Golpes en el corazón, llegan los Tigres del Norte a la carnaval.

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1: Esta es la hora. En la Carnaval ya son las 14 horas con 10 minutos.
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1: No te pongas violento, carrera. Oye, ¿te faltó la canción de los charritos? ¿O tocaste los...? ¿Sí? Ah, ya. Ah, sí, lo tocamos de nuevo. A ver, por acá, aló.
2: Hola, hola, mis chiquillos lindos. ¿Cómo están?
1: Bien.
2: Espero que se encuentren muy bien. Como también espero que tengan un lindo fin de semana.
1: Muchas gracias, igualmente.
2: Pásenlo bien.
1: Igualmente.
2: Disfruten, descansen, pero cuídense. Abrazos y besitos para ustedes. También muchísimo cariño a la Patita.
1: Ya, pues.
2: Nos estamos escuchando el próximo lunes. Chao. Chao, chao.
1: Un abrazo grande, amiga mía. Saludos a Enrique por ahí. Igual que tenga el lindo fin de semana. ¡Aló!
3: Hola, mi niño Eri, soy la Raquel de la Ligua. Quiero mandarle muchos saludos a la Llanita al lado del cementerio, su mamita la matriarca, a sus hijas, su nietita, su nieto y a su hijo.
1: ¡Ya, güey!
3: También mandarle muchos saludos también a la familia Tapia Sena de la Quebra del Pobre, al Pañito Morales, a la Claudita, a las tías. Y quiero ver si me puede tocar el temita Un Lobo Está Llorando. Es mi niñito bonito, salud para toda la familia carnavalera y para todos los que están escuchando el Latido Ranchero y la Ligua presente todo el rato, obvio.
1: Un abrazo grande y salud para nuestra amiga y por supuesto toda la Ligua presente todo el rato. Oiga, Patricia Seco por ahí, hola Eric, muy bonita tarde y miles de bendiciones, un abrazo grande. Saludos, Patricia Seco. Daniela Muna dice, hola Eric, muy linda tarde. Ah, espero que tenga una regia tarde, si es posible, un tema de El Cigarrillo de Ana Gabriel. Qué buen tema, qué buen tema.

con ese tema. Yo descorchaba nomás. Un abrazo, Daniela. Karen Palacios, buenas tardes. Eric, cariños para usted y gracias por hacernos un día muy agradable, ¿eh? Aquí estoy con mi marido Enrique y nuestros hijos perrunos, Colo Colo y la Gitana. Saludos para Colo Colo y la Gitana, wea. Un abrazo, Karencita. Saludos a su esposo también, ¿va? Gracias por estar en sintonía de la radio que más escucha. 2:23 en su radio Regalona, su radio Carnaval. Recuerde, Red Carnaval Quinta Región. Y también en, a través de WhatsApp, el más 569-4998-6104. La radio que más escucha.

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1: Esta es la hora.
7: En La Carnaval ya son las 14 horas con 37 minutos.
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1: Su radio regalona, su Radio Carnaval. Oye, faltó el temita del pato.
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1: Mátala, de Alejandro Fernández.
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1: ¿Ves? Se me va la onda a mí también, porque estamos viejos de carrera. Estamos viejos, viejo lindo. Vamos a tener que empezar a anotar.
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1: Vamos a tener que empezar a anotar las cosas porque se nos está olvidando. A ver, por aquí dice: buenas tardes, mi hermano Patito, todavía esperando. Ah, sí, no, sí, acabo de la programé, sí. Se me fue, mil disculpas, Patito, ah, pero está cabeza loca. Estoy enamorado, parece. ¿Cómo?
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1: Mátalas, de Alejandro Fernández.
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1: Vamos a escucharla, mientras tanto ahí programamos las otras canciones que nos faltan. 2 de la tarde con 45 minutos, es la que más se escucha.

0: 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Y ya saben los otros cochinos, ¿sabes? Si quieren publicitar. 2 de la tarde ya con 49 minutos en su radio, regalona, su radio carnaval. ¿Piquito de oro faltó, señor Carrera?
1: No tengo dinero
0: ni nada que dar.
1: Lo único que tengo
0: trabajo en la carnaval.

bailando con la soledad, con la Alejandra, con todo. 5 minutos nos separan ya de las 15 horas en su radio, regalón a su radio carnaval. No queda nada, pero nada de programa. Felices y contentos por esta jornada. Hemos tenido hartos mensajitos, harto cariño como siempre a ustedes. Y por supuesto deseándoles, deseándoles el mejor fin de semana. Que la pasen muy bien. Marcia Capo, ¿cómo está, amiga mía? Gusto saludarle. Ivo Álvarez, ¿cómo está, Ivo? Un buen fin de semana, Eric, y un temita al llenero de Ñuble para Jesús, el rey de las hojas. Ah, el rey de las hojas, mira. Saludos de Tal Tal, un abrazo, amigo mío. Saludos a la gente, ya tocamos el llenero de Ñuble, recién tocamos.

0: Búscate Bohemio de Afición.
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0: sí, pero por la luz. Por los ruiseñores de la frontera, ahí lo tocan bonito.
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0: la... Con ese nos vamos a ir sin carrera.
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0: No, oh, ese es un himno a los que fuimos. 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Muchísimas gracias por la sintonía, muchachos. Gracias totales a todos y cada uno por enviar mensajitos, saludos y buena onda a través de las redes sociales también. Tú y yo, carrera. Nos vamos, que estén muy bien, cuídense mucho. Chao, chao. Sigue junto a la radio, pues. Junto a la carnaval, la radio que vamos a escuchar hasta acá. El Latido Ranchero. Chao, chao.

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1: Me pica el cuerpo, me da punta, dolor de cabeza, cerebro de repente. 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Que vengan para acá, yo, como me vieron, no es mentira, es lo que es cierto. Si la persona que está enferma, que vengan. Estoy contento, gracias a Dios.
2: Muy dolorosa, empezando del hijo de mi esposo. Y después que tengo un solo hijo y tuve problema con la señora. Y por eso vine aquí, porque usted lo escuchaba siempre, siempre, siempre, pero nunca se me ocurrió venir. Pero como ya no daba más, porque no es cosa muy horrible que le estén haciendo daño a mi hijo, a los hijos de uno. Uno da la vida por los hijos. 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
4: 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Yo saludo a toda mi gente linda de la ciudad de San Fernando. 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

0: Santa Cruz este sábado en Talca. Saludo a la gente de Quillota y Valparaíso. Estaremos el viernes 14 de agosto en Quillota, al lado del paradero 7, allí de la troncal a San Pedro. 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Tenemos un llamado, la personita que nos habla, Dios bendiga, deme su nombre. Sí, aló.
1: Verónica Mondaca.
0: Verónica, gracias. Deme su fecha de nacimiento, por favor.
1: El 2 del 4 del 67.
0: ¿Sí? 67. Ponga en su mente y en su corazón, porque voy a mirar unas cartas del tarot. Quiero pedirle a Dios por suerte, por amor, por salud, por prosperidad. Cosa buena, cosa mala que indio vea, mi obligación, hermana mía, es de hablarle con la verdad, ¿correcto?
1: Sí.
0: Lo primero que estoy viendo a través de las cartas del tarot es la familia que tiene, el hogar que lucha, la bendición y la riqueza más grande que usted tiene, su hogar. ¿Cuántos hijos hay en ese hogar?
1: Cuatro.
0: Dios bendiga, y una unión debe ser de muchos años.
1: Sí.
0: Pero esta carta me muestra que todo les ha salido mal, que han habido bloqueos, que están luchando enfermedades y que una mala suerte les viene acompañando ya hace un tiempo para acá. Nada sale bien. Todo bloqueado y nada les resulta. ¿Es así o no?
1: Uh-huh.
0: Preocupada por su hijo. ¿Qué edad tiene él?
1: Por todos los hijos.
0: Pero hay uno que está a su lado y le preocupa, sí, especialmente. ¿Qué edad tiene?
1: 35.
0: Y está impedido para salir adelante. Él debería, uh-huh, estar al lado de un hogar, de una familia. Él debería tener hijos, quizás ya esperando nietos, pero está cruzado. La suerte está marchita y es que hay cargas que vienen del pasado. Y lo que piden para los padres recaen los mismos hijos, hermana mía. Quiero que reciba el paquete Putumayo, se lo voy a regalar. Estos elementos me la van a ayudar a salir adelante, a surgir. Los necesita y yo se los regalo porque sé que usted nos va a recomendar. Es una mujer de Dios, buena madre, buena hija, buena compañera. ¿Usted me recibiría estos elementos con fe?
1: Sí.
0: Le voy a enseñar cómo usarlos y cómo desprender estas energías negativas. Hay que hacer una limpieza un martes, un viernes. La casa está cargada y hay que descargarla y hay que renovar esa energía del hogar. Hay que conocer personas envidiosas y darse de cuenta que alrededor hay gente que envidia lo más lindo que usted tiene, que es su hogar. Esté atenta porque yo le devuelvo el llamado, señora Verónica, para regalarle estos elementos y se los hago llegar allá a su ciudad, ¿correcto?
1: Muchas gracias.
0: ¿Le gustó el llamado?
1: Sí, señor.
0: Gracias. Esté atenta cuando la llame, ojalá tenga un vasito de agua, una vela blanca para hacer la oración de la salud y mirar con sus ojos personas envidiosas que han pisado las puertas de su hogar. Gracias por ese minuto de su tiempo y atenta a mi llamado. Que Dios le bendiga.
1: Gracias.
0: Hasta pronto.
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través de las cartas del tarot estoy mirando la enfermedad que tiene, el problema que sufre. A través de los huesitos del cusumpo oriento, como lo hace un padre con hijo, puedo ver qué enfermedad es, si es natural o es postiza, por qué del fracaso. Estoy orientando en este miércoles 5 de agosto. Usted puede marcar 9 41 03.

0: 9660. 94103-9660. ¡Aló! ¿Con quién hablo? Deme su nombre.
1: Gabriela.
0: Gracias, Gabriela. ¿De qué lugar nos está llamando?
1: De Rancagua.
0: Dame la fecha de nacimiento, por favor.
1: El 8 de septiembre.
0: ¿De qué año?
1: 1986.
0: Ponga en su mente y en su corazón suerte, amor, salud, prosperidad, felicidad. Vamos a mirar casa, familia, los seres más queridos, los seres más preciados. Mira lo que me sale. Es el tarot chamánico lo que te estoy viendo. Me sale la madre tierra. Esto me muestra que es una mujer fuerte y luchadora. Luchadora por los hijos, por el hogar, por la familia. Esta carta me habla que está muy decaída. Ha estado enferma últimamente y la salud se le ha escapado como el agua entre los dedos. ¿Es así o no es así, hermana?
1: Sí, perdón, sí.
0: Estoy viendo que ha tenido muchas dificultades. Usted está atravesando momentos difíciles y a pesar de que está rodeada por gente que la quiere mucho, se siente muy sola, muy triste, muy decaída. ¿Es verdad o es mentira?
1: Sí, es verdad.
0: Hay una puerta que se le va a abrir muy importante en la parte laboral. Todo no es malo. Hay una puerta importante en la parte laboral y es algo bonito para usted. Pero tiene que sacudir esa tristeza, tiene que poner fuerte la salud porque sin salud no podemos trabajar. Y tienes que cortar cosas del pasado. Porque en el pasado hicieron daño, hicieron maldad, arruinaron, separaron, hicieron cosas malas. ¿Es verdad o es mentira?
1: Sí.
0: ¿Y usted por qué no ha buscado ayuda?
1: Porque no.
0: Mira que la suerte, la buena suerte se hace y la mala se combate. Y el que no espera vencer en la vida ya está vencido. Yo quiero que reciba el paquete Putumayo. Son elementos que con los cuales les depositamos la fe y cortamos daños, maleficios, maldades. Son elementos indígenas, pero orados y bendecidos a nombre de Dios Padre para la suerte de mis hermanos. Y usted necesita estos elementos. Quiero que usemos cada elemento para la salud, el dinero representado en lo económico y el amor. Porque le repito, hay gente que la quiere mucho, veo el amor hasta de los hijos a su lado, pero se siente triste y sola. Eso al doctor le llama depresión. ¿Es así o no es así?
1: Sí, es así.
0: Le voy a regalar los elementos. Atenta, Gabriela, le voy a devolver el llamado para tomarle los datos exactos y entregarle estos elementos de sanidad. Le hago una pregunta, ¿le hablé con verdades o le mentí en algo?
1: No, la verdad.
0: Y le agradezco el que me haya escuchado y pido a Dios que me reciba estos elementos con fe. Un abrazo, Gabriela. Atenta a mi llamado.
1: Gracias, igual para usted.
0: Hasta pronto. Yeah. Mine.
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6: Esta es la hora.
7: En su radio regalona ya son las 15 horas con 26 minutos.
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3: 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Bueno.

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0: Esta es la hora.
2: En su radio regalona ya son las 15 horas con 38 minutos.
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2: Esta es la hora.
3: Esta es la hora en la Carnaval, 16 horas con 9 minutos.
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2: Y ahora

0: ¿Ya estamos? Hola, hola, hola, hola, hola, hola, hola, hola, hola, hola, hola, hola, hola, hola, hola, hola, hola, hola, hola, ¿qué tal? ¿Qué tal? ¿Qué tal? ¿Qué tal? ¿Qué tal? ¿Qué tal? ¿Qué tal? Y la vuelta, la vuelta, la vuelta, la vuelta. ¿Cómo está? Muy buenas tardes, mi querido amigo, mi querida amiga. Bienvenidos al toque, al directo de su radio carnaval. Mira ahí, mira ahí. Vamos a bailar, vamos a bailar. Ven a bailar conmigo. De aquí hasta las 6, hasta las 18 horas estamos acá programando sus canciones favoritas. Comienza el toque, el alterito de la carnaval. Pídanos sus canciones, envíen sus saluditos a través de nuestro WhatsAppito regalón. Habilitamos de inmediato el WhatsApp para que la gente pase por ahí.
1: 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Es el Tóquelo Alterito junto a Germán Villarroel. ¿Cómo dice?

a pasar por el WhatsApp a pedir su canción y a enviar sus saluditos, ¿vale? De aquí hasta las 6. ¡Bien, chale, primo! ¡Póngale, pariente!

0: dice? ¿Cómo dice? ¿Cómo dice?
1: ¡Parte de este éxito! ¿Qué dice? ¿Qué dice?

dice. Oye, la mansa fiesta que tenemos acá, Franquito Andrés, el manso desorden aquí. ¿Hasta cuándo va a llegar Cevita? ¿Nos va a echar?

0: la banda tropical de Vallenar con ese exclusivo para la Radio Carnaval, la radio que más se escucha en todo Chile.
1: Y se acaba.
0: No, que no se acaba. Rico, se acabó. No, pues dile que no. Le pagamos por una horita más. Ya. Son las 4:25. Vamos a revisar de inmediato el WhatsAppito. ¿Quién anda por ahí a través de nuestro WhatsApp? ¿Quién va pasando a través de nuestro WhatsAppito regalón en esta tardecita del super, super día viernes?
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3: Hola. Hola, Germancito. Buenas tardes.
0: Hola, compa.
3: Desde aquí de Romeral, Germán.
0: Romeral.
3: Voy a tocar el mix de José José, Eric Berríos. Para tener una buena tarde motivada. Germancito, por favor.
0: Una comparita, sí, le mando un abrazo. Qué lindo Romeral. Es bonito Romeral. Hace un tiempo estuve en la cancha de el club Los Pinos, parece que se llama. Sí, Los Pinos, porque habían puros pinos ahí. Como una fila, una hilera de pinos ahí. En realidad estuvimos hace bastante rato ahí. No, no fue hace poquito. Pero es bonito Romeral. Saludos, compa. Le mando un abrazo gigante. Cuídese mucho. Que tenga lindo día viernes. Un lindo fin de semana. Gracias por estar ahí en sintonía de la Carnaval. 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Para mi cumpa ahí en Romeral, para que lo pase bonito en esta tardecita del viernes. Acá está el maestro Eric Berríos.

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5: Esta es la hora.
6: Esta es la hora en La Carnaval, 16 horas con 40 minutos.
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La Sonora Malecón, qué tremendos recuerdos, compadrito. Grandes éxitos. Sí, en realidad. Día viernes y escuchar estas canciones de aquellos años que recuerdan aquellos años. O recuerdan cualquier fiesta, estos temas tienen que estar en las fiestas. ¿Cómo suena? Esa. Esto eran con la voz de Luis Lambis, ¿no? De aquellos años.

0: 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Germancito dice por acá en el WhatsApp. Ah, ¿cuál es el WhatsApp? Por supuesto. Tíreme el WhatsAppito.
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0: Mi querida Olguita, quería escuchar algo de Benja Duarte. Benja Duarte, a tu corazón, mi amor. Así dice el Benjita, vos compa. Le vamos a regalar algo del Benja Duarte para mi querida Olguita.

¿Viste que dice a tu corazón, mi amor? Sí. Pesado. La locomotora tropical. 7 minutos de las 5 en la carnaval. Salió verso, ¿viste?

0: Ah, no, se equivocó. Recuerdo de aquellos años, compa, de la vieja escuela de la música tropical chilena, American Sound. Para papá, para papá. Son las 4 de la tarde con 56 minutos. 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Oiga, se dice que este fin de semana va a estar heladito, ¿eh? ¿Cómo se viene como para esta zona? Para mañana se esperan nubosidad parcial, con una mínima de 3 y una máxima de 12 grados solamente. Va a estar heladito, ¿eh? Por la tarde despejado, pero helado, ese sol de invierno, ese que no abriga nada. El día domingo va a estar aún más helado, 12 grados la máxima, tan solo 12 grados la máxima y 0 grados la temperatura mínima, con helada matinal y durante el día nubosidad parcial. Va a estar heladito también el fin de semana, así que a abrigarse por dentro también, para que no pase frío, para que no pase frío. Ya nos vamos a ir a la música, luego seguimos. Recuerde pasar por el WhatsApp. Siga pasando por el WhatsAppito regalón de su Radio Carnaval.
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0: Germancito, buenas tardes. Por acá, saludos para el Polaco, para el Tommy, para el Nico. Estamos trabajando ya casi terminando para ir a, para irnos a la casita. Buena, con el Polaco, ¿cuánto saben? Puros personajes nomás. Espérate, algo. ¿Qué dice? De la la suplente. Ese tema es de. Es uno antiguo de Noche de Brujas, ¿o no? Franquito Andrés, ¿usted que le pega ahí más o menos al sistema? ¿Ese? Ah, no, ¿de quién es ese? De Garras de Amor. De Garras. ¿Se ha dado cuenta que la voz de. De Diego con el Canela son parecidas, ¿no? Sácate el pillo.

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17: Esta es la hora.
21: Esta es la hora en su Radio Carnaval, 17 horas con 12 minutos.
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Los zúmbale, primo. Lujoso, compa. Bueno, saludos, primo. ¡Salud! Buena copeta, te la mandaste ahí, Franquito 3. Buen miss. Oye, me gustó también el

0: El del Eric Berrío estaba bueno, ¿eh? El que pidió el compa ahí. Estaba bueno recién. Ya, me voy a ir de inmediato con más saluditos ahí a través de nuestro WhatsAppito regalón. Más 569-7288-6470.
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0: Ya. 569-7288-6470. Ese es el WhatsAppito regalón de la carnaval para que se comunique con nosotros en esta tardecita del super viernes. 5 ya con 22 minutos. 5 de la tarde, 22 minutos. ¿Quién anda por ahí, compadrito? ¿Quién anda por ahí a través del WhatsApp? Hola, Germancito, ¿cómo está? Buenas tardes. Saludos desde La Ligua. La Ligua presente. Tengo pura ganas de ir a comprarme un ponchito ahí a Valle Hermoso. Un ponchito para el invierno porque ya no soporto más el frío. Como no hay nadie que me abrigue, voy a tener que ir a comprarme un poncho. Así que si me puede dar ahí la amiga un datito ahí en Valle Hermoso para ir por un ponchito para abrigar a Germán. Sí. Sí, estoy pasando frío en este invierno. Me estoy helando en este invierno. ¿Qué molestáis si tú también estás cortado? Dice, nos gustaría escuchar algo de Jordan, por favor. Saludos para la Patti y para Luna. Luna, Luna, Luna. Déjale. Ya, pues chiquillas, les mando un abrazo gigante por allá en La Ligua. 100.7 en La Ligua. Nos escuchan ahí en las ondas de la carnaval. Fantástico. 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Quiero ser. Coqueto el Jordan.

déjame tranquilo. Ay, ay, ay, puro ritmo nomás. Como día viernes, estáis bombardeando ahí de buenos temas. Buenos temas, Franquito, ¿eh? Estáis poniéndole bueno, pobrecito, estáis triste. ¿Te queréis lanzar hoy día? Lancémonos, compa, lancémonos. Yo la apaño, yo la apaño.

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12: Esta es la hora.
13: Esta es la hora en su Radio Carnaval, 17 horas con 41 minutos.
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Claro, Franquito Andrés. Buenas tardes, Germancito. Que tenga un excelente fin de semana, dice por acá. Bendiciones para usted y Franquito. Un tema de elección, mi querida Jessy. ¿Cómo le va, corazón? Buenas tardes. Que tenga lindo día. Lindo día viernes, linda jornada. Término del viernes ya. No, si ya estamos listos, nos vamos ya. Nos queda poquito, cumpa. Saludos, mi querida Jessy. 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Y échale.

Chiquillos, oiga, nos vamos. Muchísimas gracias por la sintonía. Espero que el año pasado bonito, que pasen un lindo fin de semana también. Cuídense mucho, disfruten, sigan en sintonía, porque en un ratito más a eso de las a las 7 llega Morocho Juanito Alarcón, el Morocho Sabrosón, con el regreso a casa y el Viva la Noche. No se separe de la sintonía, quédese ahí nomás, pegadito al 100.7, 91.9, su radio carnaval. Que esté muy bien, cuídese mucho. Chao.

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1: Esta es la hora.
9: En la Carnaval ya son las 18 horas con 10 minutos.
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2: Esta es la hora. En la Carnaval ya son las 18 horas con 34 minutos.
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10: Esta es la hora.
11: En su radio regalona ya son las 19 horas con 7 minutos.
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0: vamos a emborrar.
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No sé si con este programa se irán a agarrar a combo, ¿ah? No sé si con este programa se van a agarrar a combo, porque con el toque, el tirito, sí se agarran a combo, ¿ah?

Mira, saludos para cada uno de ustedes. Oye, ¿por qué les digo que lo que son las cosas de la vida? Me acaban de mandar un video. No sé si ustedes lo han visto, pero usted no lo haya visto. Ustedes lo vieron donde la locomoción colectiva, ¿no? Donde hay dos viejos que se están agarrando con cachos y de fondo se escucha la radio Carnaval.

0: Muchas gracias, muchas gracias.
1: Así que póngale bueno con la música nomás.
0: No, capaz que
1: mándale
0: se ponga.
1: Saludo a mi compadre Davis, no, a mi brother.
0: Capaz que se ponga nada.
1: Así que aquí vamos ubereando, compadre.
0: Bueno, compadre, no se vayan a poner a pelear, por favor. ¡Ahora lo han visto! ¡Ah! Yo pensé que lo habían visto. No, ¿han visto el video, no? Bueno, los que no han visto el video, pídamelo, yo se lo voy a enviar. Para que vean cómo es la radio carnaval y no se le agarran a combo, tía. No han visto el video, güey. Yo se lo estoy enviando y todo lo que está bueno. Los viejos cubuchetes. A ver si lo estoy enviando, El Edu. Hola, brochita, le enviamos un saludo y un abrazo. Envíanos el video, somos de Quilpue. Vale. Ya ahí se lo estoy enviando. Pues está muy bueno el video. 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

0: sean tan cobuchentos, cabrón. Bueno, chino, ¿cómo estás? ¿Me puedes mandar el video, por favor? Sí, sí. Pero ¿cómo tan cobuchento, ¡Uy, la vieja bisagra!
1: El rico Motemey, con solcito, sin solcito.
0: ¡Eso! Ya, espérenme, que me están llegando muchos mensajes. ¿Todos quieren ver el video?
2: Molochito, mándeme el video.
0: Ya, hola, a ver. Hola, buenas noches, ¿cómo están? ¿Me pueden mandar el video? Sí, lo voy a mandar, tío, bien.

0: ahí estamos con el video. Oye. Lo que produce la radio con Nala. Mario Zapatilla, te saluda, Juanito, ¿cómo estás, Mario Zapatilla? No. ¿Qué pasó, mi amorcito? ¿Qué pasó? ¿Qué quiere, mi amorcito? ¿También quiere ver el video usted? Pídamelo. Y se lo doy.
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19:22. 19:22. La radio carnaval de fondo en el video no es malo. No quiere decir que la radio anda agarrando combo, ¿eh? Te doy todo.

0: Deja
1: Caguenera.
0: No.
1: Deja Caguenera.
0: Oh, sí, cuenta.
1: Esa que no he visto el video, viejo. Mándale el video al Miche para que no se le rompa la hiel. Ahí va el video, viejo. Mándale el video al Miche para que no se le rompa la hiel.

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0: No se olviden que después de las 21 horas 9 de la noche cambiamos rotundamente el estilo musical. Le acompañamos en ese asadito. ¡Qué rico! Hoy día ya sé. ¿A dónde ya sé hoy día? Hoy día, ¿qué vamos a celebrar? Que el video. ¿A quién le falta ver el video? ¿A quién le falta ver el video? Ah, que ya lo perdimos. Está bueno el video, ¿no? Oye, comente. La gente que le ha enviado ya el video, comente. Comente. El viejo. Oye.

0: Morochito, mándame el video. Por favor, ya tengo lista la entrada para el carnavalazo. Te volveré a ver ahí.
1: Eso.
2: Qué tarde comprendí.
0: Morochito, mándame el video. Por favor, ya tengo lista la entrada para el carnavalazo. Te volveré a ver ahí.
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4: Ay, ay, amor. Amigo Morochito, está muy bueno.

0: lo perdí.
1: Sí, escucha.
2: ¡Eso! Yo quiero hacer una pregunta. Está bueno el video, ¿no? La radio carnaval en todos lados. La radio carnaval en todos lados. Ya, pero... ¿A quién falta ver el video? ¿Qué falta ver? Pero coméntenlo con audio. Chiquillos, pueden comentar el audio, ¿no? ¿Qué más falta ver el video?
3: Morecito Griezmann y Zapatilla, manda el video.
2: ¡Ah, no te lo he enviado, amigo! ¡Ah, ya, compadre! Manda Zapatilla y manda... Mandémosle al tiro a mi compadre de Mario Zapatilla. Ya, vale, ahí está, compadre, ahí está, ya, amigo. Véalo.
1: Está bien.
2: ¿Ah? Está como el Ray Calamardo cuando andáis en esa, ¿no? Calamardo andaba en esa.

0: quiero hacer una pregunta. A esta hora, yo quiero hacer una pregunta para todos ustedes. ¿Todavía hay gente que se casa? ¿Todavía hay gente? Levante la mano todos los que se han casado entre ayer y hoy día. Porque para comenzar esta tarde vamos a llamar a una persona. No se fue. ¿Cómo hay gente que se casa? ¿Hay gente que se casa todavía, no? Yo me pregunto si hay gente que se casa y hay gente que si se volvería a casar. Es verdad. Calma. Ahí está. Vamos a ver, amigo, que... ¿Aló? Vamos a ver. Sí. ¿Aló? ¿Aló? Buenas tardes.
1: ¿Molto?
0: Sí, buenas tardes, amigo. Bueno, estamos llamando a los amigos que aún se casan, amigo.
1: ¿Perdón?
0: Estamos llamando a los amigos que aún se casan. Usted es uno de ellos, ¿no?
1: Sí, pues uno de ellos, me casé el día.
0: No le puedo creer, amigo, ¿de verdad? Sí. Qué bueno. Oiga, y cuénteme, ¿cuántas veces se ha casado en su vida?
1: Sí.
0: Sí, escúchame por el teléfono, amigo, no por la radio. Escúchame por el teléfono.
1: No, lo está escuchando por el teléfono, borracho.
0: Ya, escúchame por el teléfono, por el teléfono. Sí. Ya, ahora sí. Querido amigo, cuénteme, ¿cuál es su nombre?
1: Claudio.
0: Claudito. ¿Y la novia cómo se llama?
1: Marixa.
0: ¿Y hoy día a qué hora te casaste?
1: A las 2:30.
0: A las 2:30, ya. ¿Y estáis feliz o no? No te escucho muy feliz, ¿eh?
1: No, más feliz que la Greta, vos.
0: Ya, ¿y de qué hora que estáis festejando?
1: De la misma hora, de la 1:00 p.m.
0: Así parece por la voz, compadre, ¿eh? Oye, pero curado no vale, po.
1: Oye, no, pero que estoy escuchando por internet, así que los chiquillos van a escuchar más tarde.
0: Sí, pues sí, totalmente, van a escuchar más tarde. Sí, eso es lo que pasa. Oiga, bueno, mándale un saludo a su señora esposa. ¿De dónde usted? ¿Cómo se conocieron, Claudito?
1: Mira, los conocimos en un aspecto de garzones que nosotros teníamos.
0: ¿Ya?
1: Ella primero fue mi empleada y después pasó mi ser parte de mi gente.
0: Ah, bueno. Ah, o sea, tú eres el jefe.
1: Sí.
0: Ya.
1: Sí.
0: Ya, entonces tú le decís, no, para allá no. Vaya para este lado que más traje más tranquila. Bien. Ah, te la jugaste.
1: Sí, me la jugué, sí, no. Y me la jugué bien.
0: Qué bueno, Claudito.
1: Por algo con este tema nos sacamos a fondo.
0: Sí, pues, papito. Oye, y dentro de todo costó mucho, porque dentro de eso está la familia.
1: Sí, no. Ya está la familia aquí, compartieron el día con nosotros. Sí, estoy bien agradecido de esa parte.
0: Qué bueno, amigo. Qué bueno. Oiga, ¿y ustedes de qué parte de Chile son ustedes?
1: De Estado Calera.
0: ¿De Calera?
1: Sí.
0: Ya, papito. Vale. Ojalá que esto perdure. No, ojalá. Tiene que perdurar en el tiempo, que les vaya muy bien en este camino. Y bueno, si se casaron. Disculpe, amigo, ¿se casaron por el civil o con unión civil?
1: Por el civil.
0: Ya. ¿Unión civil o por el civil?
1: No, con no civil.
0: Ya, unión civil. Ya.
1: No civil.
0: Ah, sí. Por el no civil. Sí, unión civil. O sea, cualquier minuto te mandan la patada. Oye. No, bravo. Que... Claudito, te mando un gran saludo, querido amigo. Bueno, en el civil uno puede ir mañana mismo por unión civil. Usted mañana va a la notaría y ya
1: no. Oye, no. Sí, también lo dijeron eso. Cualquier cosa, mañana mismo, digo. tenemos 24 horas para no llegar en el matrimonio, así que no es problema.
0: No, bueno, ya estoy frito, ya. Ya estoy frito.
1: Ya estoy. Espera, ya estoy.
0: No, estáis cagado ya. No, estáis cagado. No, yo creo que no te vas a arrepentir de haberte casado, sino que te vas a arrepentir de lo que te estáis gastando en el matrimonio.
1: Yo creo que por ahí va. Oye, te tengo una
0: A ver, cuéntame, ¿qué pasó?
1: Sí, que tú, la otra vez te llamé yo por el asunto del matrimonio.
0: ¿Ya?
1: Y tú me prometiste que iba a hacer el anfitrión del matrimonio por la iglesia, bo.
0: Con animación.
1: Sí, me acuerdo.
0: Ya, bo, compadre. ¿Y cuándo es?
1: No, pues eso está volverse.
0: Ah, ya.
1: Veamos tu agenda.
0: Pues
1: yo sé que la tenés bien ocupada.
0: No, amigo, mire.
1: Perdóname,
0: Si yo tengo la agenda ocupada y usted tiene una fecha, yo dejo de ir a ganar 3 millones por día su matrimonio, compadre. No se preocupe. No, es broma, es broma. Son 2.990.000. No, amigo. No.
1: Bueno, amigo. Te pago los últimos 2-0.
0: No, compadrito, oiga. No, ahí lo conversamos, ni un problema, compadre. Muchas gracias por ser partícipe. Si me hace partícipe, yo encantado de la vida.
1: No, morocho, yo te escucho desde mucho tiempo, así que hoy día no podía estar aquí, ¿no?
0: Mira,
1: con esta celebración que estamos pasando con nuestra familia.
0: Qué lindo.
1: No, yo te escucho todos los días, así que nada, pues, agradable tu conversación, tu audición, el odio, no tengo nada que decir.
0: Gracias, amigo. Oiga,
1: así que
0: y lo otro, te voy a dejar la radio para que te refieras también a tu señora hoy en día. A través de la radio, a través de todo Chile, yo le paso la radio, amigo, para que le dé unas palabritas también.
1: Ya, pues, ya, muchas gracias. Nada, pues, decía la señora que ahora oficialmente, hasta la ley, somos marido y mujer. Nada, pues, yo voy a. Soy todo, yo no soy nada sin ella. Yo la amo mucho. Y que la demás gente que no se quita ese tema, que la vida tiene que seguir. Hemos pasado muchas cosas como familia, como pareja, pero la amo mucho, y por algo tomamos este paso bien grande de que es el matrimonio para toda la vida.
0: Qué bueno.
1: Y si la gente está bien enamorada, hágalo. Esto no quita el sueño, no quita nada. Al contrario.
0: Mira.
1: Al contrario. Refuerza lo que tú tienes con tu pareja.
0: Bueno. Oye, compadrito, no es por cortarte la leche, pero ¿de cuál estáis tomando que se te salen las palabras tan lindas, weón? ¿De cuál es?
1: La más barata.
0: Ya, compadre, un abrazo, cuídense. Vale, chao, compadre. Chao. Bueno, compadre. Puta, yo pensé. Ya lo saben, ya. No importa. No importa si el trago es caro o barato. Pero si uno saca las palabras de corazón, lo demás pasa a segundo plano. ¿Te casó hoy día? Saludos para todos los casados. Y también un gran saludo para los que se volverían a casar. Porque me imagino que hay varios que se quedan molestos.

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6: Esta es la hora.
7: En su radio regalona ya son las 19 horas con 45 minutos.
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9: Nos vamos a Viña. ¿A me qué? Das el plumo, capaz que te pase a ver.
10: Eso.
9: Escuchándote de
10: bien.
9: Desde el sabor. Oh, qué frío que te lo encargo, morocho, pero sí. Vamos, que se puede.
10: Vamos, con la vamos. Carnaval, vamos, vamos.

0: ¿Cuál?
1: La última, la que dice que la vida es una fiesta que un día termina.
0: Ya,
1: Bad Bunny. No me acuerdo cómo se llama, ayúdame.
0: Con ayudadita son dos lucas.

0: Monochito, ¿cómo estás? ¿Está bueno el video? Está bueno el video, está bueno. Entendieron mal, parece. Carnaval decía, tóquenlo alterito. No toquen a con Vito. Tóquense, tóquense a con Vito.
1: Mira qué está pasando, y tú no sabes por qué.

La música de Bad Bunny, esto se llama Baile Inolvidable. Así se llama la canción, mi amor, para que lo anotes. Ahí, anótalo. Baile Inolvidable. ¿Qué hay de nuevo, viejo? Bad Bunny.

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1: Muchas gracias, muchas gracias, muchas gracias. No se olviden, señorita caballero. Aquí está Juanito Alarcón. Amigos míos, quiero, carnavaleros, de verdad, quiero contarles algo muy lindo que ya... De pensar que a esta hora, miren cómo va a ser la cosa. A esta hora, miren, vean el reloj. Yo, a esta hora, son las... Faltan 5 minutos para las 20 horas, 8 de la noche. 5 minutos para las 20 horas, 8 de la noche. Y les quiero contar, amigos míos, que... A esta hora, la próxima semana, vamos a estar en San Felipe. A esta misma hora, ya vamos a estar en San Felipe.

0: ¿Por qué bolsero? ¿Por qué? Ven. ¿Por qué? Ah, no. No voy a ser así, no voy a ser él. No.
1: Bolsero.
0: No, mentira.
1: Bolsero.
0: No. Mentira, DJ me dice, porque el show comienza a las 22 horas 10 de la noche. Pero yo dije una cosa que todavía. Yo tengo todo el viernes disponible. Pero la idea es que. Me quiero ir temprano para conocer San Felipe, conocer ahí, darme una vueltecita en la plaza y caminar, ir a sacarme una foto ahí donde dice San Felipe. ¿Y ustedes me pueden dar un dato para, por ejemplo, para llegar a almorzar en San Felipe, una cosa rica, tranquilita, después para ir a tomar oncecita? Y de ahí me voy a Putaendo al carnavalazo. Voy a llegar temprano el otro viernes. Aunque podría llegar el jueves en la noche. Pero. ¿Y dónde me quedo? ¿Qué me alberga con un pedacito de camita? 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

0: estar buena la fiesta, viejo. Ahí voy a estar bailando yo, al medio de la pista ahí con mi... con mi tacita ahí. Con mi tecito con canela y yo, ¿ah? Con mi tecito con canela.
1: Y con puro sentimiento.
0: ¡Sí, señor! No se olvide que este... viene con todo este próximo viernes.